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0: ya están sonando los parlantes del bar y pista Punta Tacuara, hoy con la ausencia circunstancial de Julio Escobar. Será reemplazado por Macho Quiroz. Anunciamos la presencia del conjunto Pena y Olvido, fenomenal actuación hoy aquí en Bar y Pista. A partir de las 22:30 horas pasarán por la ventanilla, que será atendida por Doña Ramona, como siempre, amablemente. Hoy.
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2: ¿Están queriendo? Sí, señor. Muchas gracias a todos. Muchas gracias a todos por participar en este show en vivo. Muchas gracias, señores. ¡Nos vamos, señores!

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Buenos días para todos. 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

Catalar es un lunar que habita en soledad en el medio de los campos, hospedaje de los cantos de las aves pasajeras, paraíso del zorzal y de las palomas mensajeras.

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3: Muy, pero muy buenos días. ¿Cómo están, mi gente hermosa? Bienvenido al espacio Arriba, Arriba, Arriba la mañana. Aquí con Silvi Leite y Gilberto Almides. Agradece incluso sin motivo, porque cuando agradeces sin razón, la vida te da más razones para agradecer. Hoy no esperes a que algo grande pase para sonreír. Sonríe y lo grande empezará dentro de ti. Somos creación de Dios, no te creas menos que nadie.
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0: gente hermosa, bienvenido todo a este espacio que ya venimos. Ya añadimos Coape. Buen día, compañero, ¿cómo estás?
1: Buenos días, ¿cómo están?
0: Ay, muy bien. El saludo de mi compañero Gilberto Almides. Y ahora voy a esperar también el saludito de usted a través de mi mensajero, el 0982-197-618. A ver si me envían quién ya está ahí, Gina, y qué están haciendo en esta hermosa mañana de lunes que arrancamos de esta manera, saludando a todo luego.

0: te dio, ¿eh? Al revés, Ayuco te dio. Bueno, bueno, bueno, bueno, ya estamos, ya estamos, ya estamos por el Paraguay y el mundo.
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0: Hola, Jimmy, hola, Jimmy Ocampo. Hola, hola, hola, hola.

Buen día. Arrancamos de esta manera. Hoy lunes, mi gente. Desde la hermosa, querida ciudad de Itán, la ciudad del cántaro y de la miel. ¡Epa! La Amazona hermosa de la ciudad de Itán está presente aquí en Milipe. Micaela

0: así a coro, será pico, no, yo creo que no. Ajá, hoy la ando ya fui a la ro, ve.
1: Dale, ya, como es.
2: Anda a bañarte.
0: Anda a bañarte y a jugar. Ando ya fui. Pero se viene el calorcito que vamos a aprovechar todito. Y hay puro paite de la ñan de jabón, no, ella ya le coparé ya cojina de baño, pues mira, lleva. Y se copa, oye, capaz de jabón, oye, puro, ve. Así mismo, 9:29 minutos, suena tu lunes así con nosotros, mis corazoncitos. Bienvenido. Hoy vamos a hacer un guriri guarara, así que prepárense.
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0: yo
3: vanidoso,
0: me lavo si los pies, no

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0: Vamos tu lunero, mi gente. Antipideba ahí. Atendena, cómo estamos arrancando este maravilloso inicio de semana laboral. 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
0: Mi carrito, hey,
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0: un saludo para la amiga.

0: fíjate, hoy está empezando un nuevo trabajo. Que Dios les bendiga a esta guapa mujer. Que me estaba comentando que tempranísimo se levantó, se bañó, se lavó toda la cabeza de ella, mire. Qué guapa es Solchi.
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0: Atendena lo que hizo ella, se levantó a lavarse la cabeza.
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0: ¿Qué es todo?
2: ¿Cómo?
0: No, que va a ser mentirosa. Ella se levantó, se bañó, se lavó la cabeza y se fue a su nuevo trabajo hoy. Almide, anina, niña, ñati.
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0: No, ella fue así. Y te abrió un caldo. No, no, no, no.
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0: A ver si Samantha nos confirma. Acá está, sí, tía, ella a las 4 de la mañana se despertó, se bañó y se lavó la cabeza.
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0: olvidarte. Atendela, bobo. No, Sochi, parece que Gina ve todo terreno ya. Yo sé que le va a salir todo bien en su nuevo trabajo, porque ella es una mujer bendecida. Silvi, hey. Me hace reír toda la mañana, me dejé la princesa allá. Y yo ya me desperté a esa hora, dice Sammy. Bueno, Sammy.

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0: Sí, pasamos súper con ustedes. Pasamos súper. Anique Pendevireva.

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2: Lo pedís.
1: A ver si,
2: lo
1: tenés. A ver si desde dónde me están escuchando, ¿eh? Escríbeme aquí a mi mensajero y al toque voy a ver, voy a leer.

0: bendiciones, mi rey, para vos.
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0: Desde tu hijita querido, ¿eh?

ABP de la radio. Saludos, San Lorenzo. A la ciudad de Cusco, a mi tía Pablina, saluditos con mucho cariño. Y bueno, mi

gente maravillosa del barrio esportivo, especialmente ahí están el comedor, Doña Julia.

sintonía total de la programación ahí. Ellos quieren escuchar No Tengo Dinero y la gente maravillosa de Curupica de usted. ¿Eh? De onda nomás, güey. Claro que sí. Ustedes soliciten esos temitas que quieran escuchar a nuestro mensajero. Y nosotros aquí con el compañero Gilberto Amigues ya vamos a tratar de complacer todos sus caprichitos musicales. No tengo dinero. Gitana también preparamos un poco, compañero, a la vuelta para saludar a nuestro fiel oyente del barrio Cerro Corá. Está todo, ya. Ahora vamos a vender un poquito, dando la bienvenida también a esta gente maravillosa. Ahora me habló mi mamá y me dijo que ya estaba full trabajando, Ena. Sammy, si yo salgo de mi live, vos vas a seguir escuchando en la radio cómo es la cosa, porque ya se iba a cortar antes que TikTok corte de mí, ¿no? Y ya va a cortar de mí, ¿verdad? Así que yo antes tengo que cortar. Un nuevo amor, claro. Ese es una música que no falta aquí al programa, Mira un poco quién está, mira un poco quién vino. Aena, bienvenida, Sol CCP. No, Jaeman, debe si vos no apareces acá. No hay live. Sí, vos, avísame nomás bien, vos no vas a poder entrar acá live. O pata la live. Sí. No sé si vos no puedo, amiga, no puedo. Esa 20 minutos de la hora 10 de la mañana, Picamor. Picamor, vamos a escuchar, vamos a bailar, vamos a cantar. Todo luego. Ya llegué a mi nuevo trabajo. Claro que sí, amiga. Yo te deseo todo lo mejor. Hace rato ya que te estaba mencionando, que estaba diciendo que ya te extrañaba. Y ahora ya sí apareciste. Sí. Decirle, Sammy. 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Mariposa que no llora. 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

masajista porque ella es hora sí y no. eres por eso el de música era porque no entendéis la de letras y nada ahí. Opeo la masaje. 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Vamos, mi gente hermosa, en esta hermosa mañana, por supuesto, te acompañamos como siempre con la más buena música. 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Dije luego. Ahora 5 minutos y ya, chao Tito. 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
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Ahí está. Tito ya está cortando ya de mí, así que ya enseguida. Cole, cole. Vamos a escuchar ese temita también. Ya llegó tu mensaje a mi mensajero, el baile del Apache. Pero ese era el baile del Apache. Ahí está, Francis, tu música.

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2: Arriba, arriba, arriba, arriba, lunes. Qué bien, estoy pasando con ustedes. Porque yo sé que ustedes están pasando bien con nosotros aquí. La sola número uno es Heisheko Abe. Pero esta personita, muchísimas gracias, mande a la gente de Nueva Esperanza, que todos los días escuchan la programación y me dicen, Yaneco, que soy la número uno. gracias de todo corazón por su cariño. Y yo, los fines de semana, yo no me siento abandonada de mis oyentes, porque todos me mensajean. Todos me mensajean, no es con todo, pero unos cuantos que siempre se ponen en contacto conmigo también los fines de semana, así los sábados y los domingos, que me preguntan qué estoy haciendo, qué cómo estoy pasando, y me cuentan también lo que ellos pasan. Muchas personas confían en mí y me dicen...

Así su cosita, porque saben que yo no voy a repetir, ¿eh? Y a toda esa gente que de repente dan sus opiniones por vida ajena, por hogares ajenos, yo le digo que hay que cuidar mucho para opinar sobre un hogar ajeno, sobre una pareja, porque muchas veces, ¿verdad? Ni ahí lo para que uno sepa lo que uno pasa dentro de un hogar. Ahí está, y venían de la pisón mañana y a la pinta mojulano ningo pecha y menandi, o si no catua mojulano ningo pecha en virecondi. Son gente que demasiado se quieren meter en problemas ajenos, pero no hay que hacer esas cosas. Porque de muchas veces es echarle parejo ni un die, ojo, autopeoto. Muchas veces dentro del hogar no es nada bueno. Y hay también que demasiado se fijan en los hogares ajenos, pero eso es un mundo aparte. De no valer opinar más a ver, porque en derecho a ingo, y nada ella va a ir a un poco de persona, ni en derecho a hijo, va ella va. Entonces, mejor no opinar nomás. Ni no tenés que meterte con tus hijos que ya se apartaron de vos, que ya tienen una vida aparte. De juyaran de entre meten y de reyaramba y ve, porque ellos se están construyendo su vida juntos. Ajá, fuera muy cuara, y la iba a ir a la hipona, a soño y a escuela, no se ilusionara. Y ni siquiera como mamá, como papá, no hay que meterse en la vida ajena de los hijos de los demás. Esa es una experiencia que todos pasamos. A la ya sabes, se nos gina toda la vida con nuestra pareja que se porta mal, ya, o depende, mañana de eje. A lo yo porta por ahora, mañana de eje, ya disfruta. Solamente uno puede hacer eso, nadie puede hacer por otro, ¿eh? Y son muchas cosas que lo que escucho así me ya hulana coño entre meter y cherije hangon de cuaimba esa pase hangon de cuaimba esa para la semana, pero ja esende la se vaya su peja pea, pues muchas veces le equivoca y nada de persona le opinar me epe de opinión y es mejor nomás que vos te cuida tu vida. En de ella pues ya pojáis las cosas y no hacer caso a lo demás ni meterte en la vida ajena. 10 de la mañana con 42 minutos. Un saludo para toda la gente maravillosa aquí del barrio San Antonio que ya enviaron sus mensajitos, solicitaron sus temitas. Muchísimas gracias. Saludo para nuestro querido zapatero Mango Wu. Ahí está en nuestro zapatero Mango Wu que todos los días escucha. A todos esos coquetitos, coquetones que están escuchando por Barrio San Blas, que ponen siempre a todo volumen su radio. Un saludo cordial, un bendecido inicio de semana para todos. Vamos a estar escuchando cada musiquita que ustedes solicitan aquí a través de mi mensajero. Ahora quiero saludar a un fiel oyente que según él no se pierde luego el programa todos los días a Henduise Chupé. Así nomás estaba comentando y yo le agradezco de corazón le agradezco a la gente que todos los días luego medio que agarra como alguno dice lo que es como una novela para ellos la programación. A ver que suene ese temita cuando son las 10 de la mañana con 44 minutos. Suena la temita musical para saludar. Con esta musiquita quiero saludar a mi fiel oyente, Don Gilberto Paredes del barrio Cerro Cora. Ayer estuvo de cumpleaños. Y nosotros hoy te saludamos aquí desde arriba a la mañana de la 87.9 Radio 3 de febrero. Muchas, pero muchas felicidades para Don Gil.

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2: 10 de la mañana con 54 minutos y así le saludamos al cumpleañero. Y ya estamos ya en la parte final de la programación del día de hoy. Muchísimas gracias a todos por sus buenísimos mensajes que me envían. Vamos a seguir hablando más y más y más. Vamos a tener más tiempo. Un día que no tenemos live, vamos a estar hablando de lo que es la situación, ¿eh? Yo sé que la persona que me envían así su mensaje quieren que yo hable, ¿verdad?, de la situación aquí en mi programa, porque siempre lo hago. Y entonces ya vamos a hacer con más tiempo. Estamos llegando a la parte final. Un placer realmente iniciar con ustedes de esta manera la semana. Y que sea una semana de muchas bendiciones. Aquí en La Voz Silvileite, ahí Gilberto Almírez, te damos las gracias por compartir con nosotros y por dejarnos ser parte de tu mañana. Nos vamos con esta musiquita y volvemos mañana, Dios mediante, cuando tu reloj y el mío marque exactamente las 9 de la mañana. Chaucito, permiso.

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0: como dice que les va a gusto de saludar a toda la gente que sintoniza la radio. El placer tremendo de compartir con ustedes de vuelta hasta este capítulo número uno en semana laboral. Arrancando la semana de vuelta, ¿cómo le va? Buen día, gente oyentes que nos permiten llegar día a día también a través del receptor, a través de la señal de la radio. 3 de febrero, todos los días, el lunes a viernes, estamos aquí, 87.9, arrancando de vuelta otra linda semana con ustedes en la radio.
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0: Buen día, cuesta, a veces me va a arrancar un lunes. ¿Cómo le va? 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
0: Sí, señores, la gente que quieran formar parte de este lindo recorrido, como es habitual, lunes a viernes, en este mismísimo horario, estamos compartiendo con ustedes. Así que bienvenidos al tour. Nos quedamos por aquí nosotros hasta cerquita de las 13 horas. Arrancamos en este lunes. Bienvenidos. Es el invierno 26 en tu receptor. Buen día. 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
2: Bueno, Tuki, vamos a la pequeña pausa comercial, ¿te parece, Tuki? En este martes, 30 días del mes de junio. Vamos a una pequeña pausa comercial y ya venimos de vuelta con ustedes, arrancando la semana con buena música, solamente buena música. La gente que quiera contactar con nosotros, con el departamento de marketing, para promocionar su negocio, ¿dónde, Tuki?
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2: Sí, señor, la gente que quiera contactar con nosotros, ahí ya pueden contactar, sumarse con nosotros y ser parte del tour de colores. Pequeña pausa, venimos.
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0: Lindo recorrido del Tour de Colores, edición del capítulo número uno de martes, le iba a ahogar. Mañana es tu martes, ¿no?
1: Sí, sí.
0: Bueno, capítulo número uno en semana.
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0: Totalmente, viste cómo hace todavía el efecto del lunes. Ya estamos aquí nosotros listos para acompañarte con toda la selección de canciones. Es pura buena música, solamente buena música, apoyado por las firmas comerciales también que nos acompañan día a día.
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0: Y la gente que quiera sumarse con nosotros y ser parte también del programa, simplemente
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0: ahí.
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0: Ahí se contactan con nosotros y ya le buscamos el plan perfecto, la manera para que puedan sumarse con nosotros, el costo adecuado a su producto, su firma o su casa comercial que quiera promocionar en este horario que estamos día a día.
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0: Señores, estamos esta mismísima hora todos los días, el lunes a viernes, de 11 minutitos hasta cerquita de las 13 horas. Luego de nosotros ya se viene el señor Jena Rojas también.
1: Sí, sí.
0: Aquí está la música en Antena 87.9, Radio 13 de Febrero y además también en nuestros diferentes aplicativos. Este es el tour, dale, subí bien fuerte el sonido en tus parlantes, que suenen en este lunes. Que se sienta el calor en tus oídos.
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0: Sí, señores.

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0: Qué lindo, papá, los ritmos tropicales que nos acompañan por acá en esta linda mañana, cerquita ya del... se fue la primera hora y media, Tuki, del programa. Vamos a la penúltima pausa del día, Tuki, por favor. Qué lindo, capítulo número uno en semana laboral, lunes. Linda manera de acompañarle con buena música tropical. Vamos a la pequeña pausa comercial, vendemos un poco y ya venimos.
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Bueno, nos vamos con los gurises. Bueno, Toki querido, gracias a toda la gente que está en sintonía con nosotros. Capítulo número uno de semana, lunes. ¿Cómo cuesta arrancar los lunes? Bueno, Toki, ya que será. Estamos retirando, nos estamos reencontrando de vuelta mañana, Dios mediante. Como siempre, como es buena música del Tour de Colores, aquí acompañándote, como siempre, papá, de 11 minutitos hasta cerquita de las 13. Ya se viene Jena Rojas para darle continuidad a esta linda tarde. Muchas gracias de nuestra parte. Mañana martes estamos retornando de vuelta como siempre en este invierno para acompañarte lunes a viernes.

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1: Sí, señor, sí, señor, arrancando, ya le estamos pisando la luz verde a esta programación. Estamos en vivo por la radio de la 87.9. ¿Cómo están, mi gente? Mal aporte, ¿eh? Hiller también, mate con mala situación, malande, ¿qué tal? ¿Cómo estás?
2: ¡Qué milagro que viene por acá!
1: Es un milagro, una vez más, un día lunes como hoy, 13 de junio, que estamos arrancando, chicos, ¿eh? Para muchos es lunero, para nosotros es otro día más, o sea que estamos a full ya acá, chicos, ¿eh?
2: ¡Pellerama, pa!
1: ¡Pellerama, pa, en serio, eh! Ya pellerama, pa, viene, chicos. Más hablando de ya no te dan. Pues eso, ese cumpleaños, exactamente. Llegué. Más hablando de ya. ¿Qué onda? ¿Roga, amigo, no vino hoy? ¿No? ¿Será que no vino a hacer su programa? Agenda roja, entonces hoy día está ausente. Pero nosotros nos intercalamos, Gilberto, ¿eh? Nos intercalamos los días lunes con mi capé, con mi cuñado. Agenda roja, ahí está, ¿eh?
3: Y cahuete.
1: O sea que hoy ya está llegando también la parte de San Juan, también que se va a organizar ahí en su local, Gilberto, ¿eh? En la taberna. A ver si por ahí sí nos llega este sábado. Ahí nos vamos entonces, chicos, ¿eh? Ahí ya de punta nos vamos y tenemos la invitación, obviamente. Así que nuestro... Ay, también, pero... Es con Dico Abimba, ella... Fue así ahí, ¿eh? Hoy con esta campaña y ahí vamos a tirarnos. Debo por Santa Machola, señorina, amigo, ¿eh? Ahí nos tiramos todos para hacer... O sea, que para actuar de camba. Así que por ahí se está escuchando el compañero Genas Rojas que se comunica acá con nosotros, ¿eh? Vale, no... Eso no voy a decir acá. O sea que no. Ah, sí. O sea que don Jorge entonces ya preparó todo. Claro, ahí está, ¿eh? Vamos a explicar bien, toma la gente. Anillo el muñeco ahí, don Jorge es. Usted hace otra cosa, ¿eh? Don Jorge está preparando, dice, ¿eh? Ese, que. Mbappé, J de Judaca y Ginabe, ya, o sea que ya prepararon todos los juegos tradicionales, ¿eh? Ya hoy invitemos, así que don Jorge Zarza, nuestro director, ya también ya preparó todas las partes de lo que es el toro candil, ¿eh? Así que Gena Roja lo que va a hacer correr a ese toro, ¿eh? Así que ya para el día sábado vendría a hacer todo esto, así que se comunique también con nosotros, a ver qué nos no dice. Y si tenemos la invitación, obviamente, acá justamente el compañero Gilberto dice, San Juan, ven y cotei. Invitación, ¿no? Pero uno quién sabe, Gena Roja será. ¿Nada para así entrada? No, nada que ver. No, es por decir, es por la entrada. Pico allá, vos para por acá te había entrada, Gilberto, Me pone mi amor y nada, me pone mi te quiero mi amor en un gallina, vea, vio. Ya 13 minutitos está avanzando de las 15 horas, sí, señor. Y le vamos a agradecer también a toda esa gente también que me llegaron a saludar el día de ayer, ya por mi cumpleaños, 27 años cumplido, No, esta semana vamos a festejar, vamos a hacer alguito acá en el estudio, Ahí don Jorge, sí, ya nos comunicamos con don Jorge. Capaz que para el día viernes, Gilberto, Ahí ya. No, porque justamente ya va a tener también sus vacaciones, me dijo. Aparte que ya tenemos ya una costilla ancha para tirar en la parrilla, Gilberto, Pero el día viernes, así que dando también le vamos a saludar a todos los que ya están de vacaciones también. ¿Qué tal los chiquillos por ahí, los chigüellos? Más dejó la pende calificación, viene, chicos, ¿Qué tal? Por ahí si están escuchando la radio, Que nos comenten un poco. ¿Qué tal sus calificaciones? ¿Qué tal sus 5-1? ¿Qué tal calificaciones ahí de los chicos, Si nos puede comentar también, así también ya para felicitar a esos chicos también que sacaron todo 4-5 hacia mi casa, hacia Tapetu, ya te oí, ya mi colimba, mi cuartel, un dos, péame, mete, no, caso, casualidad, tres ahí, un dos, me mete, péala, un dos, me mete, en la casa. De la soy no llegué a ver todavía, No, ni la vacación y que ya me sé más llena, chuquía. No, en este ya gusta más nacer, también. Seguramente nosotros ya dentro de poco también vamos a tener nuestras vacaciones también acá, Gilberto, Ya una semana ya pillé y tema boina. Le vamos a agradecer también. Hoy día que estamos haciendo también como siempre, estamos haciendo doble también con la radio de la 88.9 Tropical FM. Así que muchas gracias ya al amigo Beto Noguera, que ya estamos saliendo también en vivo a través de tanto también de la radio de 88.9 Tropicana. Estamos saliendo en Itagua, ahí también Capiatá, Areguá, Upacaraí, Cañasca, Cupé. Todos esos lugares que estamos también saliendo en vivo. Así que muchísimas gracias a toda esa gente también que está escuchando la radio y a esa gente también que nos va a escribir, También podemos recibir audio. Ya puede ir agendando ya. Estamos habilitando el 0986-431-327. 0986-431-327. También tenemos el vínculo de la radio, que es el 0984-119281. 0984-119281. 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Le vamos a agradecer también al amigo Angelito, que está allá por la zona de Cocoré, también a full ahí escuchando en la radio. Ahí también le vamos a saludar a toda esta gente que ya nos está dejando los mensajitos, Sí, señor, nuestra amiga Isabel, que está dejando una señal de vida también allá por la zona de lo que hacía Cocoré. Acá estoy escuchando ya a full y tomando un refrescante tereré, nos dice por acá nuestra amiga Isabel, Shemandu, que vas a cumplir 27 años, dice. Ahí está, ni haya de curitina, Isabelita, ahí está el amigo Dionisio Matecopio, Dionisio, el aporte, la situación que está ahí en la panadería, chicos, Te copio la pende que tal, por la zona. Ahí vamos a escuchar los audios también que nos está dejando por acá el amigo Dionisio. A ver qué nos dice.
3: Soy canchero, te como de la bordina. A ver, ese compañero trabajo, o sea, arema, y se curí. Un paso y le pendrá y un baema, Pues posta, más allá que le pendrá y era ahí eso de lugar, eso ahí.
1: Maipea, chico, maipea. A ver. Añan de socio, emoñe tu y con la pape pendrive. No ya de ahí cuase, das ahí va tu la pendrive. Otras cosas pe y ve, briga tu chele cuase, va de pala y cuá, chicos. Me hizo acordar otra vez este amigo, ya, Si por ahí llega a escuchar, por favor, que te dé también una comisión, un 20% que te queda para vos, Nicho, Erucas es la 80%, chicos. Así que ya está, ya subo. Piala y ahí oye, pilla llegué. Después de que ya se le ensalada y me agüí, chicos, la. De un monto, ha olvidado, Cuánto ya se. Ay, mande, se me mandó ahí, te verás, ya. Así que ya cobra, maná, chicos, Ya cobra que se patrón, ya cobra que nada. Hay que castilla ya escrachada a través de la radio ahí, Todo se puede, chicos, Beto Noguera, muchísimas gracias al amigo Beto Noguera Producciones también, Ya está listo, dice por acá. Así que muchísimas gracias. Y tanto también a la gente de Las Piedras también. Así que al fin a todo lo que estaba escuchando la radio y a esta gente también que está bajando también a través de las aplicaciones. Ahí le agradecemos infinitamente a todo, Hoy estamos en un día de endallera y así que todo lo que entra a los mensajes con las músicas, que de los pedidos que usted nos está pidiendo, le vamos a complacer a todos, En un día más de un lunes d'ayer, 13 de julio, Arrancando ya con todo. Ya le pisamos la luz verde a esta programación que estamos en vivo.

0: Amor, se llama Noemí. Una música cualquiera nomás, canche, dice por acá. Ya está, ya Noemí está cumpliendo un añito más de vida, dice. Ya está todo.
1: Que los cumplas muy feliz.
0: Ahí está, está por el barrio San Antonio. Así que estamos esperando la invitación también para pasar. ¿Y por qué no? De festejar juntos nuestro cumpleaños. Ya hay cuau, vea, A ver, ¿qué más tenemos por acá? A ver. La mensaje, chico. Cancherito, vas a hacer tu live hoy, dice. Ya el minuto vamos a habilitar, chicos, Vamos a hacer un 20 minutito, que. Así que ya en minuto vamos a habilitar también nuestra página del TikTok, que estamos como Cancherito Insaurralde. A ver qué más nos dice por acá los grandes amigos. Ahí está de la panadería también a full, ahí están escuchando los chicos. Otro que se está haciendo ahí el famoso Rama, Oñembo Ramaro Weina, Oñembo Titilor in Bayagua, Oñembo Tabina, chicos, Araca, épico la yocora, mientras la ñal de pendraire, chicos. Ahí están los amigos. Así,
2: no hay plata.
0: Ya que, la scratch ahí, chicos. Ahí está. No, ahí mandé. La scratch ahí, chicos. Acá está pasando también la parte de libreta también de mi sobrina Diana Beatriz Insaurralde. Este es bárbaro, o sea, Todo 4 y 5, Eso es lo más lindo. Así que tiene que seguir así, tiene que seguir adelante, Así que uno, quién sabe, por ahí puede salir ella una gran profesora, directora. Así que con estas calificaciones. Y vamos por más, Diana Beatriz, 5, 4, me meté la libreta. Así que a ver qué nos dice también, a ver qué nos puede mostrar también así como una libreta que están sacando todos 4 y 5. Otro que seguramente sacó todos 5, ¿no? Así que ya seguramente ahí nos van a dejar también los chicos, A ver, ¿qué más tenemos por acá? Hola, Cancherito, ¿qué tal? Te estamos escuchando como siempre a través de las aplicaciones en Ruchi y Crovara. Saludarle a todos los costureros, dice por acá. Y está en Argentina, full también están escuchando ahí la radio allá sobre Ruchi al 5200, provincia de Buenos Aires. Norma Beatriz, ¿qué tal, Normita? ¿Cómo andamos con la...? Hola, Cancherito, ¿qué tal? ¿Cómo estás, amigo? A ver, era más, dejo la... Ellerama Pio, lo que quería decir, Sí, ya estamos ya de pie al cañón, un día como hoy, lunes, No hay prioca, hubo Norma, No te puedo creer, está en la radio... Isa Sosa, pues, dice por acá la amiga, ahí está Norma. Patricia, ¿qué tal, Patricia? ¿Cómo andamos? Pasa la música si se puede, algo de los pibes chorro entre rejas, Cancherito, puede ser, pibes, te estamos escuchando en San Benito, dice por acá, La gente de San Benito también dejando una señal de vida por ahí que están a full ahí escuchando la radio, Jena Roja, ¿cómo te va a invitar, Cancherito? Porque si no, no le querés dar tu hermana ahí. Malicia, una ule ahí, chicos, vea, malicia mil de hoy. Habilita pues tu TikTok, Cancherito, para verte, dice por acá, ya pura vende más pedadina, Ya vamos a habilitar nuestra página del TikTok. Ya 41 minutitos que está avanzando de las 15 horas, siempre y cuando le vamos a saludar a toda esta gente también que nos están escuchando allá de la zona de Itahuaca, Piatare, Guadalpacaraí, Cañadas, Cacupé, siempre y cuando estamos saliendo también en vivo a través que estamos haciendo el doble por la 88.9 Tropical FM. Vamos a seguir escuchando, Música Villera acá por tu radio.

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4: 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Cumbia, cumbia.

0: Ahí está, clásico de los clásicos que estamos escuchando acá en tu radio por la 87.9. También estamos haciendo duple con la otra radio también, así que muchas gracias ahí al amigo Beto Noguera Producciones, que estamos saliendo en vivo a través del 88.9 Tropical, ¿eh? Están llegando los mensajes por acá al 0984-1192-81. También tenemos el vínculo de la radio, que es el 0986-431-327. 0986-431-327. Saludando totales también a toda esta gente hermosa de Santaní a través de esta página de TikTok, que nos está viendo nuestra amiga Gabriela Jiménez, ¿eh? Este fin de semana dice que va a estar por acá Gilberto, ¿eh? Ya, ámala y Aroya, ¿eh? Ya está liberada, digamos, ¿no? Así que este fin de semana va a estar por acá, por la zona del Cántaro y la Miel, y está, va a ser también parte con nosotros, va a compartir ya por los boliches, ya por los locales, pero ella dice que va a estar por acá, ¿eh? Le estamos esperando. Saludos, dice, y muchas gracias también a toda esta gente de las páginas del TikTok que nos está dejando, regalando las partes, los regalitos, su tatat, así que muchísimas gracias, y que nos están viendo también, ¿eh? A ver, ¿qué nos dice por acá? Permiso, che, Popia Huereco, dice, para el fin, ya es chata, ¿eh? ¿Será cierto tu mentira, como dice también el compañero acá? Ya es chata, vea la Huerescopa, la permiso, ¿eh? Hola, cancherito, ¿qué tal? ¿Cómo estás? Pasá por la música de lo que te pedí hace rato, dice por acá. La banda pala ancha, dice por acá, ¿eh? Pala ancha, banda ancha y pala ancha también hay. Así que ya en tu pata, chicos, ¿eh? Sí, señor. Saludos para Torta y todos los cururuchos pete. Yo me estoy imaginando, chicos, ¿eh? Se ha visto ahí poco cururu chupete, madre belleta. Doña Norma, ay, ay, ay, madre belleta, ¿eh? Saludos a Torta y a todos los cururu chupete, dice por acá, de la 68. Ahí está, para todos los chuchuñete, ¿vale? Para los cururu chupete, fuera. Ahí está, ¿eh? Va a este cuello y le estoy de cururu chupete, madre. Va, este es coba y de las va a echar un pipi la cururu chupete, ¿eh? Jake para mí, nada, chico. Feliz cumpleaños, más vale que tarde que nunca, dice por acá. Gracias, mierda, ¿eh? Gracias. Sí, ayer llegué a cumplir mi 27 añitos, chico. Daisy Mareco también, que está ahí prendidísima, así que muchas gracias, que a través de esta página que están entrando y que nos están viendo, ¿eh? También les pido a esta gente también que nos diga de dónde nos están escuchando y de dónde nos están viendo también, ¿eh? De Tabi Asina no, dice por acá. No, Jake, aguante, opeamba. ¿Por qué uno le dicen cururu chupete, eh? Ya, Jicuamina, vea. Jicuamínala legalmente. A ver, de. Tenemos también pedido para escuchar también de la agrupación Marilyn Gilberto, ¿eh? Así que no sé quién era que nos estaba pidiendo por acá. Tengo que entrar otra vez los números del WhatsApp, Pedro. Así que muchas gracias también, ahí le estamos pidiendo a toda esta gente también, a los chiquillos, que nos sacaron una fotito acá para pasar también las informaciones, que sacaron todos cinco. Especialmente ahí está el amigo Brian, Briancito, ¿eh? Ya está asegurado, ya un 80% ya tiene ya asegurado que va a pasar todo el grado, dice, ¿eh? Así que
1: sacó de abuela.
0: Sacó todo 5, ¿eh? De punta a punta, todo 5 ya tiene ya asegurado, Gilberto. Así que ahí le mandamos nuestro saludito también a todos esos familiares. Ortiz, que está ahí escuchando también la radio. Almide es el que está contigo ahí, dice por acá. Sí, ahí está Gilberto Almide, está en la parte de las computadoras, ¿eh? Está haciendo el enganche por acá. Gilberto también, ya seguramente te va a contestar también a través de esta página.

0: Ahí está, qué hermosas canciones que estamos disfrutando hoy día, que estamos escuchando también musicalizaciones acá, cumbia villera de los recuerdos, ¿eh? Muchos nos están contando acá en la página del TikTok a dónde llegaron a marcar territorio, a dónde marcaron, como te digo, esa parte, a dónde estaba más pendiente para bailar, encontrar con los amigos. Así que muchísimas gracias tanto también a toda esta gente divertida, que gente divertida únicamente, lo que también nos escribe acá y con la risa ahí está con nosotros. Así que muchísimas gracias. Ahí está también la amiga Dayana, ¿eh? Ella se acuerda los momentos, hoy día que está el Stod ahí, ahí en la cancha de Olimpia de Ita. Ahí sí que marcaron, marcaron para mucho, porque yo cuando eso era un pibito, todavía tendré, no sé, dos añitos por ahí, Yo no sé la era de cómo era, ¿verdad? Anteriormente.
1: Qué
0: ahí,
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0: Pero me contaron nomás por acá, me contaron. No nos hace falta. Se dice, acá me están preguntando, voy año para Guarejó, dice, Se dice el pecado, no el pecador, Gilberto. Ya pico en dedita derecha, año parejo. Vamos a dejar ahí nomás, chicos, No, para muchos marcaron ahí, Sí, ahí le preguntamos también a estos chicos. Capaz por ahí uno llegaron a formalizar una familia, otro sí que se casaron, otro sí que se divorciaron, así que gentina, chicos, músicas villeras que estamos pasando, un bloquecito también por acá, como hoy, un día lunes más. Siempre y cuando también le vamos a agradecer también, como estamos saliendo con la otra radio, con la radio vecino, con la 88.9 Tropical. Así que muchísimas gracias también. Ahí está el amigo Beto Noguera. Siempre y cuando estamos saliendo también en vivo en Itagua, Capiatá, Areguá, Ipacaraí, Cañadas y Caacupe. También le vamos a agradecer, como siempre, a estas firmas comerciales, siempre está apoyándonos. 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Tanto también, Gilberto, bueno, siempre y cuando le damos gracias a toda esta gente también maravillosa. La gente de Aveiro, ahí tenemos también la parte de casamiento, tenemos que ir a hacer un show ahí, Ahí está para los novios, para los tortolitos que se van a casar ahí. Así que no vamos a mencionar todavía, pero vamos a formar parte también ya en ese evento, en ese casamiento, ya para el día X. Ahí nomás vamos a dejar todo, Pero está ahí nomás está todo, así que para ir a pasar un buen momento también. Ahí está el casamiento, así que muchísimas gracias por la confianza también. Vamos a hacer un show también ahí, ya en ese día. Ya 36 minutitos que está avanzando ya de las 16 horas. Otro que nos está pidiendo también, un bloquecito de la banda de Lechuga. Estamos pasando de todo, chicos, de todo un poco, hasta que podemos, vamos a estar acá. Ya faltando 22 minutitos ya para salir, chicos, así que tenemos que aprovechar todo, a toda esta gente también que nos está dejando los mensajitos, los pedidos de musicalizaciones de cumbia villera. Así que vamos a arrancar, vamos a pasarle a todos, sí señor. Seguimos, vamos a seguir, Gilberto, ¿te parece? Seguimos escuchando cumbia villera aquí en tu radio.

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que nos dejaron los mensajitos, otro que nos dejaron los regalitos como su tal, y ahí a los que estaban presentes con nosotros, a los que se quedaron estos 120 minutos que tenemos de programaciones. Así que muchísimas gracias, y siempre y cuando les vamos a saludar también a la hinchada Independencia, que ayer llegaron a ganar el clásico a 14 de julio, ¿eh? Clásico de los clásicos de Yaguarón, así que llegó a ganar el equipo Independencia. Y tanto también acá el equipo al Sub-16, puede ser Sub-16 de Olimpia de Itá. Ahí está el hijo también de la amiga Dayana, así que llegaron a ganar también. Así que ahí estoy pasando las informaciones. Y también, como siempre, al amigo Beto Noguera por el aguante. Ahí están Beto Noguera Producciones, muchísimas gracias, que hoy ya estamos saliendo a duple con la otra radio vecino. Ahí está por la 88.9, que estamos saliendo en vivo, Tropical FM, así que muchísimas gracias como siempre. Y tanto también a vos, Gilberto Almié, por el aguante, ¿eh? Porque tiene un aguante Gilberto Almié, va a estar también así conmigo, ¿eh? Mañana estamos en onda, como siempre, en bloques románticas, estamos de 15 a 17 horas, y aprovechando de lo que es y de lo que tenemos, lo siento, 20 minutos de programaciones. Hoy nos despedimos con la música de Noa, miren, Noa, Ternura. Hoy nos despedimos con un temón, de Ternura. Así que muchísimas gracias para todos y nos vemos.

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1: Recién le vi a Mariela y eso. Con Lili. Estaba mi Lili. ¿Y después qué andas haciendo?
2: Estoy haciendo.
1: No, no me hagas también.

0: editada en compañía de Jessica Pereira, concejala municipal, que el lunes pasado hizo su juramento como concejal suplente en vez de ser la cargo que fue a la intendencia municipal. ¿Cómo te va, concejal? Mira, un poco. Anteriormente era compañera, era Jessica, y ahora tengo que decirte concejal. Muy buenas tardes.
1: Hola, profe José Félix, ¿cómo estás? Muy buenas tardes a toda tu audiencia. Acá andamos muy bien, ¿y vos?
0: Bien, bien, bien. ¿Cómo es tu segunda sesión aquí en la Junta?
1: Esa es mi segunda sesión. Vamos a ver qué tal, Luis.
0: Ajá, vamos a ver. No, de hecho
1: Hola, buenas
0: que
1: tardes.
0: no, seguramente esta es una presentación más previa, porque tenés 2 meses para trabajar por tu candidatura, que el 4 de octubre va a ser importante para vos.
1: Sí, la verdad que sí, José Félix. Este es más o menos un pequeño entrenamiento que voy a tener.
0: Para saber cómo se está manejando la Junta, ¿verdad?
1: Sí, para saber cómo se
0: Pero
1: maneja.
0: en el momento más crítico está viniendo.
1: Sí, más o menos. Pero acá vamos. No está de más decirle a la gente que contamos con su apoyo el 4 de octubre para nuestro querido ingeniero Pereira como intendente de la lista 1. Hay grandes posibilidades de ganar y tenemos que ayudarle. Más que nunca trabajar, trabajar y nada más que eso.
0: No, de hecho que no solamente tú, dirigiéndote no solamente al pueblo colorado, sino también a toda la ciudadanía
1: Sí,
0: para ver qué
1: exactamente,
0: es
1: José
0: lo que está
1: Félix.
0: aconteciendo.
1: Y ahora mismo yo creo que como se están dando las cosas, tenemos que ampliar un poquitito nuestro panorama y ver quién realmente es la persona que es. Capaz de llevar al frente, estar al frente de nuestro municipio y traer grandes mejoras, que yo creo que nuestro mejor candidato es el ingeniero Pereira, una persona honesta, trabajadora y que siempre demostró con creces la capacidad que tiene en cada una de los lugares donde le tocó obra. Él estuvo como presidente 20 años del Club Esportivo Iteño, también se
0: Tiene mucha
1: desempeñó,
0: trayectoria
1: tiene mucha trayectoria y
0: como senador,
1: experiencia.
0: como ser diputado estuvo también
1: Él estuvo como diputado
0: como
1: 2013-2018,
0: en la Junta Municipal
1: él
0: estuvo
1: estuvo
0: también.
1: como presidente consecutivamente en la Junta Municipal, esos fueron sus inicios,
0: Claro.
1: consecutivamente presidente excepcional 4 periodos también, y ahora está senador suplente 8, está en la lista de,
0: Así como vos también
1: probablemente
0: fue.
1: asuma antes de que termine el mandato,
0: ¿Verdad que
1: exactamente.
0: sí? Ahora, ¿tu opción?
1: Yo soy opción, lista 1, opción 5.
0: Opción 5.
1: Opción 5.
0: ¿Cuántos votos tuviste, Jessica?
1: 849 votos.
0: Y
1: Ahora
0: no,
1: tenemos
0: pero
1: que.
0: hay que hacer un poquito el do, casi el doble.
1: Sí, ahora tenemos que triplicar más o menos. Bueno, en realidad, 1200 a 1500 para ser responsable a nivel
0: Ese punto
1: Itar.
0: donde,
1: Un
0: no, yo
1: promedio.
0: creo que este año, no, no sé qué, sí, 2026. Pienso que vamos a alcanzar los 55 a 60% de participación, porque año anterior, o el periodo anterior, creo que 52 a 55% de participación. Yo creo que este año vamos a tener más que 55 mil empadronados, creo que están, y por lo menos unos 30 mil personas va a votar, Jessica. Entonces, sacar ese porcentaje de 1.200 a 1.500, no, por ahí cerca estás, ¿eh?
1: Sí, yo creo que ahora viste que es todos los ciudadanos isleños, ¿verdad? Tanto no importa si sos liberal, colorado, es
0: Claro.
1: toda la ciudadanía completa y creo que vamos a ¿cómo se dice? Duplicar, digamos, por el
0: Claro.
1: tema de que es toda la ciudadanía, ¿verdad?
0: Dice.
1: Sin distinción de colores. Entonces nos va a ayudar muchísimo. Hola, Marcelo.
0: Así es. Bueno, está llegando el concejal. Muchísimas gracias, Jessica. Ojalá que este año 2026 te salga todo bien, ya tenés un paso. Sos concejal, por lo menos 120 días vas a estar acompañando, ¿verdad? 120 días va a ser.
1: 120 días, sí.
0: Y
1: Como ese
0: después
1: privilegio.
0: tenés ese privilegio ya de, así como decís, hacer un entrenamiento ya en este periodo, pues el siguiente ya te toque ocupar el cargo aquí en la. Pero va a ser muy duro, tener mucha competencia, Jessica.
1: Sí, la verdad que sí, estamos entre varios, pero yo creo que hoy en día la ciudadanía apuesta por las opciones, un poquitito más la renovación, las opciones jóvenes. Entonces, yo creo que tenemos que darle una oportunidad a los jóvenes para poder ganar espacios de poder. Y yo siempre digo en mis recorridos, para el público de las mujeres, de las madres, siempre digo, cuando una mujer avanza, avanzamos todas. Entonces, es por eso que yo le pido el voto de confianza ahora a cada persona. Ya que acá ni tan nos conocemos tú y vos vas viendo cómo es cada candidato, ¿verdad? En su recorrido. Yo, por ejemplo, soy más nueva, pero estoy segura de que ya me gané también un público. Entonces, le pido ese voto de confianza. Somos lista 1, opción 5.
0: Bueno, te
1: Gracias.
0: quiero hacer más preguntas, pero hasta ahí no hoy. Después vamos a seguir hablando. Vale, gracias.
1: Gracias, José Luis.
0: Bueno, así está. Almides, estamos desde el municipio de la ciudad de Italia. Enseguida va a comenzar esto porque están llegando los concejales en esta oportunidad aquí en la municipalidad de Italia. Está llegando. Y bueno, ayer se realizó el partido en la Liga Isqueña de Fútbol, en la cancha del Olimpia de Itá. En el Olimpia terminó sin ningún tipo de inconveniente el partido, ganó División del Norte por un gol contra cero, mientras que en la Liga Isqueña de Fútbol no pasó absolutamente nada. Al principio yo pensé que íbamos a tener una linda jornada de fútbol, pero apareció Richard Ruiz Díaz, árbitro de la Liga Isqueña, preferido no sé de quién, pero yo pienso, esta es una opinión ya muy personal. No estuve en la cancha de Nacional, pero ya tuvo ahí cuestionamientos el árbitro, seguramente. Para los directivos no fue tan evidente su falla. Porque a la oye, ya ha fallado Indio, no, pero lo de ayer fue espantoso. Yo he leído de un autor francés, Molière. Molière. Y más o menos todos los personajes de Molière, pues actúa como absurdo. El teatro de lo absurdo. Todo lo que escribe Molière en sus obras teatrales. Si viviera Molière, tantas cosas diría y escribiría este autor francés, Molière. Escribí la teatro absurdo, todo lo absurdo escribe Molière. Y yo pienso que hay un actor, porque son todos actores, tanto futbolistas como los árbitros. Y aquí encontramos un actor absurdo, como escribiría Molière, un actor principal que detonó todo lo que ocurrió ayer. ¿Por qué digo esto? Porque la sanción del penal del árbitro que dijo que tocó con la mano al girar, al chutar el jugador de Sergio ya dio un giro con la mano en el cuerpo, no extendió la mano. Y la pelota, si nosotros podemos ver, no se fue luego por la mano. Y si fuera por la mano, también mano en el cuerpo, no, No es que la pelota. Entonces, el árbitro cobró penal. Y eso es lo que se sancionó ayer en la cancha de Cerro Corá y motivó la reacción de los futbolistas. Motivó. Yo creo que todos los amigos periodistas, amigos que estuvieron ahí, deben utilizar la objetividad, me parece a mí, para que podamos llevar un fútbol sin violencia por sobre todas las cosas. Pero dentro de ese espectáculo que se mostró, debería haber sido también el actor principal, debería ser también una persona justa y honesta para poder llevar a cabo este partido y terminar el partido. Están llegando los concejales municipales. ¿Cómo te va, mi querido? Bien, no, ¿qué tal? Simple y concreto, ¿verdad?
2: ¿Qué acontece?
0: Me alegro.
2: Salud.
0: Yo lo está más independiente, inocente. Tengo que saludar acá. Venir acá, vamos a saludar, no sé, mi querido Roque. ¿Cómo te va? Bien.
2: Un gusto saludarte, ¿cómo estamos?
0: Acá, mi querido Babia. Bien, José.
2: Bien, ¿no? ¿Qué tal?
0: Bien, excelente, estamos acá. ¿Qué tal está la lo de hoy?
2: Está caldeado la situación. Vamos a ver que, cómo se da la sesión.
0: Una consulta nomás. En todas las administraciones, esa es una consulta, en todas las administraciones siempre el intendente municipal tiene que sacar y poner su hombre de confianza, ingeniero.
2: Así mismo, hay muchas irregularidades que pasaron
0: porque ya hubo un despido de 30 personas, creo que se está preparando mal, estaban diciendo la gente.
2: la verdad, no tengo idea, no te puedo decir porque no formo parte de la administración.
0: Correcto.
2: Está copando todo un equipo político del equipo del intendente y vamos a ver cómo se presenta el escenario.
0: Correcto, gracias, ingeniero. Gracias. Vamos a ver, pues ya comienza la sesión enseguida, en minutos. Vamos a ir hasta Estudios Centrales, ahí está Almides, Zapucay, el grito de la esperanza.
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5: Bueno. Hay un cuarto intermedio, Almide, si podemos ir a la publicidad.

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1: Estoy acá del uno de los salones acá del mercado municipal.

0: Bueno, en realidad esto yo debería hacer hace un tiempo. Estoy haciendo atrasado, vamos a decirle, estoy en compañía acá de mi compañera de trabajo. Una de las compañeras porque iba a ser acompañada por la mayoría de los locatarios, pero prefería hacerlo yo sola. Porque fui víctima de un, no sé cómo llamarlo,
1: atropello.
0: De una violación de mis derechos como ciudadana, como ser humano, me violaron mis derechos laborales. Yo me siento ultrajada por la administración de la intendencia anterior, en este caso el señor Jorge Di Martino. El contexto es muy largo, ¿verdad? Si voy a empezar. Ahí tienen, señores concejales, una orden dictaminada por la jueza de falta en ese entonces, Gabriela Zárate, donde me intima a cancelar la deuda que yo tenía, o sea, la deuda que sigo teniendo con mi salón. Yo tenía un salón acá en el bloque nuevo, el salón número 32, ¿verdad? Que justamente gracias acá a nuestro presidente obtuvimos, ¿verdad? Hace 10 años atrás, más o menos. Bueno, tuve una deuda, la cual yo hice un compromiso de pago en el mes de mayo de 2025. Tengo todos los papeles. Yo hice un compromiso de pago porque deber no es un crimen. Todo el mundo debe. Si es por eso ahí, todo el mundo está en deuda, como dice mi compañero. Me comprometí a pagar esa cuenta en mayo de 2025, la cual cumplí. No he incumplido esa. Ahí están toditos los recibos de pago, ¿verdad? Que yo tenía, que yo estaba pagando. Acá tengo todos mis recibos de pago desde mayo de 2025. Y estaba yo pagando, o sea, mayo empecé yo a pagar, junio pagué otra vez, después julio vino mi hijo a tener otra vez su crisis de arritmia, porque como fue mundial el caso de mi hijo que tuvo arritmia cardíaca, ya en el 2024 le diagnosticaron, entonces tuvo otra vez su crisis de arritmia. Volvimos al hospital, se internó, no pude trabajar. Me atrasé con él ya 2 meses. Me atrasé por el tema de mi hijo. Hasta que en agosto otra vez tuvo otra vez su crisis, volvió otra vez a terapia. En septiembre ya los doctores me dijeron que mi hijo ya estaba entre la vida y la muerte. Eso fue un caso viral mundial que salió por todas las redes y todo eso. Entonces tuve que empezar a hacer yo follada, empecé a hacer, yo informé a administración, ¿verdad? Todo el mundo supo de mi problema. Todo el mundo supo que mi hijo estaba ya entre la vida y la muerte prácticamente. Entonces yo informé a administración de mi situación, por la cual me estaba retrasando otra vez en esos meses, ¿verdad? La cual entendió en su momento, ¿verdad? Y creí yo que estaban entendiendo la situación hasta que en septiembre mi hijo volvió a recaer otra vez, entró otra vez en terapia, y ya el doctor me dijo que sí o sí necesitaba la ablación, que cuando eso pues me dijeron que acá no se hacía, necesitaba 45 a 50 millones de guaraníes para la operación de mi hijo. Entonces tuve que hacer campaña, y Martín me regaló una bolsa de pollo, se olvidó de eso, y no pude parar por ese trance. Inclusive dentro de ese trance, vine así que a pagar otra vez, vine así que a pagar donde están los recibos ahí, en octubre pagué todito, empecé a pagar otra vez todos esos meses, ¿verdad? Después cuando vengo yo, le llevo a mi hijo en octubre en Corrientes, gracias a Dios conseguimos traer el Ministerio de Salud, ¿verdad? Trabajamos con bien convenio, que se opere gratis en Corrientes, pero yo necesitaba una suma X para llevar también, ¿verdad? Y en octubre fue eso, le llevé a mi hijo en octubre antes de viajar, el 1 de octubre está por ahí la nota del convenio. Me acerqué yo otra vez a la administración y dije, voy a pagar antes de irme otra vez, porque yo tenía en mi cabeza mi compromiso de pago a pesar de la situación que yo estaba pasando con mi hijo. Después cuando volvimos en noviembre, empecé a estabilizarme un poco y me acerqué yo a la señora María Luisa, le dije, voy a empezar a trabajar todo este diciembre, en enero ya me pongo a la fila para pagar. Empecé otra vez a pagar. Enero vine para pagar, me cobraron una cuota nomás, la de la deuda esta que tengo, porque la nueva no sabía si me iban a cobrar, porque el intendente decidió alzarnos el costo del residuo, la basura, no sé qué, 50 mil más mensual. Entonces me dijo, vamos a ver si te van a cobrar o no. Me cobró una cuota nomás, que fue de enero. Y bueno, le dije yo, después vine otra vez en febrero para poder pagar, para seguir pagando mi cuota, y me encuentro ya con la sorpresa de que no me quieren cobrar más. Me dicen que mi caso pasó a intendencia. ¿Y eso por qué? Le dije, ¿qué pasó? El tema es que se originó todo este revuelco, vamos a decirle, por culpa de vecinos que tengo yo al lado mío, ¿verdad? De que como todos saben, en el mercado es luego, ¿cómo se dice? La parte, o sea, yo soy una competencia para ellos, ¿verdad? Yo soy una competencia para ellos. Entonces, a ver, luego que el tema de la envidia, la maldad, empezaban a hacer problemas todos los días, me perseguían, le perseguían a mi cliente, me hacían, todos los días era un problema tras otro. Hasta que el vecino al lado, el señor Oscar Aleano, que están acá también presentes con su señora, que es la locataria, era Laura Chávez, colocaron la cámara de seguridad ahí, por poco encima de mi salón. Encima de mi salón, ellos, cosa que no está bien, también me parece que coloquen una cámara encima de mi salón, ¿verdad? Para supuestamente grabar todos los ataques que yo le hacía, que yo todo el tiempo le estaba hostigando, siendo de que la parte que ellos me atacaban, me insultaban y me hacían cosas, nunca grabaron, ¿verdad? Y viene y se mete con ellos la otra que está, que no tiene ni nada que ver, que es Mónica Romero, que está ahí enfrente también, que gracias a mi mamá tiene un puesto de trabajo. Eso es testigo María Luisa Infran. Gracias a mi mamá Carmen Palacios, cuando vino Mónica a suplicarle, a llorarle a mi mamá por un puestito de trabajo. Mi mamá tuvo que hablar por ella para que le den un lugarcito ahí para trabajar. Después ella empezó para vender salada, fruta y tereré, y después ella empezó a traer todo lo que mi mamá traía para que ella empiece a hacer problemas. O sea, esta gente no viene para trabajar en el mercado, viene para crear estudios todos los días. Y ellos empezaron a trabajar para la campaña de Di Martino. Entonces su aliada fue Claudia Bernal, la que estaba en Recursos Humanos, que es la amiga y vecina de Mónica. Otra cosa también, la hermana de Claudia Bernal, esa Lidia Bernal, yo quiero saber qué pito toca en la municipalidad. Porque ella este sábado estuvo recorriendo acá con Laura Chávez y Mónica Romero. Todo el mercado acá de mis compañeros me contaron. Se fueron a amedrentarle, a amenazarle, quería pidiéndole firma para que yo no me vuelva a mudar en mi salón. Se fueron a hacer un montón de cosas, se fueron a, y nadie le dio bola a ella. Y Lidia Bernal se fue a presentarse como funcionaria pública, como funcionaria de la municipalidad. Yo trabajo en la municipalidad y tienen que firmar este. Que empezaron a inventar un montón de cosas, que yo debo los tantos millones, que yo esto, que yo lo otro. O sea, nadie le hizo caso en ese tema. El tema acá es cómo se originó esta pelea con los vecinos y por qué. Hasta me da vergüenza ajena decirlo. El señor Oscar Galeano me estuvo acosando sexualmente hace muchísimos años y tengo todito pruebas. Tengo videos, tengo fotos íntimas de él que me enviaba. Tengo audios acosándome. Tengo textos de mensaje que me enviaba, ¿verdad? Porque no soy la única. Son varias las compañeras de trabajo que son acosadas por este señor. En su momento me acerqué y le conté a María Luisa y me dijo, María Luisa, ¿por qué no le demandas si te está acosando? Porque me da vergüenza, le dije. Me da vergüenza ajena demandarle. Tengo mi familia y tiene su familia. Me acosaba constantemente, todos los días, hasta el punto que a veces me decía, ¿me puedo venir a ayudar con este trabajo? Porque estaba al lado de mí, pues. Y yo me iba y él estaba atrás de su puerta una de las veces. Que me fui, entré para ver qué quería, estaba atrás de la puerta de entrar, cierra la puerta de vidrio y ya vea. Por poco no me viola este señor Oscar David Galeano. Es un acosador de mujeres y no soy la única, hay varias acá. Y tenemos pruebas, estoy hablando con propiedad, estoy hablando con documentos, estoy hablando con mucha responsabilidad, ¿verdad? Después dije yo, ¿qué hago con este tema para subsanar? Porque yo siempre me negué rotundamente, entonces ahí empezó el tema de Doña Calamache, de verdad. Empezó a decirle a su mujer las cosas, de que esto, que lo otro. Después le conté a su señora, mira, tu marido me está acosando, me está haciendo esto. Y ya estoy cansada. Y me dice su señora, no, no creo. Yo sé que vos querés descomponer mi hogar porque sos competencia. Ella no cree que su marido. Y las cuantas veces que he visto, y me consta y nos consta, y cuántas mujeres que metió en su local, porque no se van a trabajar esta gente, se van a quilombear en el mercado. Que se emborrachaban hasta altas horas, los testigos eran los seguridad que están en el mercado, juntaban mujeres, ¿verdad? Y nunca me metí. Entonces siempre pues, fue esa peleita de así, ¿verdad?

no, Dima PEA, se abre coche contacto, se socia Daisy Sánchez, la fiscal, se socio Dima, se socio PEA, socio de ustedes. Se fue Claudia Bernal dos veces en su salón a hablar con él, le dijo yo te voy a ayudar. Claudia Bernal fue la que metió la mano acá con Di Martino para que me hagan toda esta tránfuga, ¿verdad? Y yo caí redondita. Me mandó llamar al señor Feliciano Coronel, ¿verdad? En la administración, y me dice, señora Bení, tenemos una propuesta para vos, te vamos a mudar de salón. ¿Y por qué? Le digo yo, ¿por qué me van a mudar? Porque ustedes se pelean todo el tiempo, ¿verdad? ¿Y por qué nos peleamos todo el tiempo? ¿Cuánto entonces se van a mudar? Le digo, en el mercado pues, se garrotean, ahí se pegan. Jamás llegamos con esta gente de agresiones físicas, porque da pena y se cuela ella. Pero de la chay me dice, no, por orden del intendente. ¿Y quién tuvo la idea de mudarme? Le digo yo a don Feliciano. Y me dice, no sabe qué decirme. Y me dice, no, porque el intendente. Ah, bueno, vine yo a hablar otra vez con Di Martino. Y sale Di Martino y me dice, le digo yo, ¿qué es todo esto? Le digo, yo estoy pagando mi arancel, yo estoy cumpliendo, ¿por qué ustedes me van a querer mudar? Porque ellos le dieron al señor Benito Diarte el otro salón, el que era la administración. Entonces me dicen, no, vos te vas a ir en el otro salón y don Benito va a venir en tu salón. ¿Y por qué? Hace 10 años que yo estoy ahí y yo estoy pagando, yo no incumplí ese compromiso de pago. Vine dos veces a buscar a Gabriela Zárate acá para preguntarle por qué ella tuvo esa decisión arbitraria en mi contra. A mí no me causa gracia que te ría, concejala, discúlpame. Porque mi caso es muy grave. Yo soy una trabajadora, ustedes saben, los trabajadores del mercado, cómo nos sacrificamos. Nosotros sí venimos a trabajar, no como esta gente de mierda que va a entrar acá a decir una sarta de basura, que se pasan haciendo quilombo. Y testigo de eso son todos mis compañeros que acá tengo, que en su momento le presenté acá al juez de falta una nota donde me dan todo su apoyo con sus firmas y toditas sus cédulas, que yo le mostré al señor Achucarro toditas sus cédulas. Si es por ellos y si es por todo el mercado, queremos que esta gente salga del mercado. Como dijo acá una funcionaria que no la voy a nombrar por respeto, ¿para qué queremos esta clase de gente en el mercado? En el mercado uno viene a trabajar, no viene a joderle a su oficial, no viene a joder. Todo el día se pasan recorriendo, se van en la administración, viene acá el pobre señor Elisera a chucarlo, a atormentar todos los días con estupideces. Vienen, se van en la comisaría, en el juzgado. Nadie quiere saber nada de esta gente. Se van al pobre don Benito Diarte, que está enfermo, ese señor. Y le dicen, no, Arecope tenía comprador, o yo voy a hacer, o cada Arecope tenía socio, yo voy a hacer en el salón 40 millones, hay vendenas, así te digo ya. Le hacen la vida imposible a ese señor, ¿verdad? ¿Por qué? Porque el señor Benito y yo ya estamos de acuerdo en volver a cambiarnos el salón. Porque como me dice él, yo no quiero luego estar acá donde está esta gente mala. Pero le dije, 10 años hace que estoy lidiando con esta gente, le dije. Y entonces él quiere otra vez volver a su salón, que en principio le dieron por la injusticia que hizo Di Martino. Porque Di Martino lo que hizo fue una re injusticia. Me jugaron, me siento ultrajada, me siento por esta gente, ¿verdad? En su momento le dije a don Feliciano, ¿qué es lo que pasa? Le dije, ¿por qué me hicieron así si vos sabés que yo estoy pagando? Y no. Si es que vos no te mudás y si vos no aceptás, yo voy a poner al margen, voy a poner mi cargo. ¿Y por qué vos vas a poner tu cargo en tela de juicio? Le dije. O sea, eso es un chantaje para mí. Yo me siento chantajeada, me siento manipulada, me siento usada. Me dijeron también de que cuando yo pagaba todas mis cuentas me iban a devolver mi salón. Me dijeron también de que yo trabaje para la campaña. Me vas a disculpar, señor Aldo Coronel, pero me dijeron también que yo trabaje para la campaña de Aldo Coronel y que trabaje a full, que eso iba a estar a mi favor, y que cuando termine la campaña y que cuando terminen las votaciones me iban a devolver mi salón. ¿Qué pasó? Se lavaron todito, fueron Poncio Pilato. Oye, la papaité la mano, mi güey. No, esa no me lo. El intendente Di Martino la culpable. Di Martino, la orden de Di Martino. Le dije a Di Martino, ¿qué es lo que tenés en contra mío? ¿Por qué me hiciste esto? Y me dice, no, porque hay una orden de alejamiento en tu contra. ¿Dónde está esa orden? Le pedí a Di Martino, le pedí a Feliciano Coronel, ¿dónde está la orden la orden de alejamiento que supuestamente esta gente alega? Porque me fui a hablar con el juez de primera instancia y me dice, qué irresponsabilidad del intendente decir que una orden de alejamiento se va a imponer en el mercado. Pues como orden de amoguita, eso se utiliza, señor.

0: casos graves de, no sé, de ensangrentamiento intrafamiliar, de matanza. Se disculpa a esta señora por la chimería, esa peleita de mercadero, le cobré no utilizar la PAP carátula, dice. Y yo no, en ningún momento, dice, sí, hay una orden que dice que no ofenderse, no insultarse y bla, bla, bla. Pero yo me pregunto también una cosa acá, señores concejales y presidentes, y acá que le tenemos enfrente al señor juez de falta. ¿Le compete a la municipalidad un problema personal entre locatarios? Una peleita de esta índole. Un señor que me estuvo acosando durante años y me van a decir, ¿por qué no hiciste en su momento la denuncia? Porque le soy sincera, porque tuve vergüenza ajena. Todo el día era constante el acoso que yo recibía de este señor. Entonces, ¿por qué no hice, verdad? Y entonces, un problema personal, yo creo que a la municipalidad no le compete eso. Le compete, entonces, tengo ahí la denuncia del señor Oscar Galeano que le envió sutilmente a Di Martino, pidiéndole que me cambie de salón, que vea de mi cuenta, mi cuenta, no sé qué, ¿cómo era que digo? Que vea mi cuenta, ¿verdad? Porque la municipalidad pues solamente le compete la parte administrativa. Pero acá está la carta esta que le hizo este Oscar Galeano a Di Martino. Esta es la carta que me pasaron todos, ¿verdad? Donde él le pide que cuenta como si fuera que ellos no deben. Debían más de 20 millones de guaraníes. O UPTI vecina. ¿Sí? Por poco le vacantero no vendéis y cuello para jamás y cuenta. Prepararon un teatro, un complot. Primero pagaron todas sus cuentas, pusieron sus cámaras, empezaron a grabar lo que a ellos les convenía en mi contra, y después ya hablaron con Di Martino y Claudia Bernal. Y ahora, para rematar, se sigue metiendo esta Lidia Bernal, que es la hermana de Claudia, que no tiene nada que ver, que se va a meterse porque es la amiga de esta Mónica Romero. Y se quieren hacer ahora ellos los colorados, que dice que le va a trabajar para la campaña de Achu, así como le dijo a Di Martino. Y ambas votan de campaña. Pero en los HDPAP, hija de los HDPAP, hija entonces, ¿qué hizo?
1: ¿Te puedo hacer una consulta?
0: Sí.
1: ¿Cuál es el propósito de tu visita? ¿Qué es lo que pedís?
0: Y bueno, yo estoy exponiendo para que todos sepan esta situación, ¿verdad? Y pido yo, no sé si, ¿quién? O sea, no es pedir, pregunto, ¿qué se hace en estos casos? ¿Qué función tiene la Junta? ¿Y sabes por qué también? Porque en su momento, cuando me acerqué yo a decirle otra vez, a implorarle, vamos a decirle, a María Luisa me dice, hay concejales que ya están preguntando por tu caso. Y a mí me gustaría saber quién de los concejales se interesó tanto por mi caso para que yo me mude. Y por eso dije yo, me voy a ir entonces yo en la junta para ver quién del concejal que estaba tan interesado que yo me mude de salón. ¿Verdad? En ese momento me dijeron, ya hay concejales que están preguntando por tu caso, dice. Y por eso iba a venir en su momento, porque capaz que si cuando eso yo venía no me...
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0: Una medida cautelar y no vas a salir, ¿verdad? Y es también para que la gente sepa lo que es Dimartino. Y vamos a volver a votar por esta clase de intendente. Que para mí, ¿verdad? Él está para ayudarle a la gente. Imagínense cómo a mí me perjudicó. Y no es lo mismo que de verdad me van a decir. No, es ojalá, vende con ella, muchas veces, don Félix Coronel. Después vamos a dejar una Sandra que no es ni del blog.
4: Disculpame.
5: Podríamos en asunto varios tratar esa problemática para no entendernos y ahora poder decir algo final de esta únicamente lo que opina de esta.
0: Y para terminar yo mi parte, ¿verdad? Como le dije todo, porque como dice el señor Ipupa, traigo así, yo voy a dar contexto de todo, ¿verdad? Yo tengo a mi papá que está ahí enfrente, que la mayoría le conocen, es un señor de 81 años de edad, que está con mi mamá de 72 años, son personas de la tercera edad, ya que trabajan. Mi papá viene a las 5 de la mañana a abrir un día a trabajar ahí. Está Mónica Romero, que está al lado de él, todos los días le hostiga a mis padres. Pone esa cámara enfrente, le echa agua, le tira barro, le tira de todo su... Le hace la vida imposible. Y yo justamente por eso estaba cerca de él. Y por eso voy a recuperar mi salón para estar otra vez cerca de él. Porque yo soy la que le cuido. Mi papá tiene problemas cardíacos. Y cualquier cosa me chifla nomás de ahí. A con la gente de ahí, Mónica de ahí, va ahí con tu ñano mano. Y me acuerdo, este con mano está más de ahí, pues. Con en tu calle. Pero yo, viste que ellos te incitan, te provocan, pues para ahí. Yo no voy a cagar su bajeza de irme a pelearme con ellos ni nada, ¿verdad? Pero ellos, mi papá me necesita cerca de cualquier cosa, me chifla nomás y yo ya me voy. Y ahora mi Martino me mandó 20 salones más allá por pedido acá de esta gente que, como dicen todito mis compañeros, porque si ustedes tienen gente que se pueda personar acá, como dicen ellos, a preguntar, ni peteingo los esas se ven con la gente, bebé. Nadie quiere saber más nada de esta gente del mercado, porque se pasan creando problemas todos los días. Y más a gente de tercera edad. Y ese es mi motivo principal por el cual yo voy a volver a mi salón. Estar cerca de mi papá enfermo. Y si también pueden ayudar o preguntarle al juez de falta qué medidas se puede tomar contra la gente que te crea problemas todos los días, que no viene para trabajar, que se pasan tomando, emborrachándose, escuchando música a todo volumen y molestando. Nosotros sí venimos a trabajar todos los días. Temprano estamos ahí trabajando. Pero estos se pasan recorriendo por todos lados buscando problemas nomás. ¿Verdad? Van a presentar videos, fotos, van a inventar millones de cosas. Pero acá lo que habla son esta gente del mercado. Toda esta gente que ya están harta de él. Que estamos todos hartos de él. Y acá hay una nota que yo presenté y que me pidieron la copia, después le voy a acercar, que tenía que dejarle a Jessica y Frank, y donde no le dejé, donde está todo el apoyo de mis compañeros del mercado, ¿verdad? No lo digo yo, lo decimos todos. Entonces,
1: perfecto, hacer tu pedido sí, a la intendencia municipal y acompañar a hacer firma de los vecinos o acompañar compañeras de trabajo. Anexarle a tu pedido, meter por medio de entrada para que el intendente pueda estudiar. Nosotros vamos al asunto a estudiar para acompañar tu pedido.
0: Y esta gente el sábado, eso es lo que les dije también, que quiero que lleven en cuenta. Este sábado, esta gente se fueron a recorrer con Lidia Bernal, que la anda pelle y se va, pito para Mofu, apela Lidia Bernal, vale, que se fue a presentarse ella como funcionaria municipal, ñate. Para hacer firmarle a la gente y ninguno le firmaron un papel en blanco que llevó esta gente. Le hicieron firmar a gente que es bol, a cualquier, con el perdón de la palabra. Hoy me ha instalado, ya sabe, uno firma acá y güey. No sé qué, ¿verdad? Pero la gente que realmente trabajamos y nos ha afectado, todito está conmigo. Y no quieren saber nada de esta gente.
1: Perfecto, y eso me tiene que documentar con la administración, ahora que es un nuevo administrador.
0: Sí, el administrador ya está dando y gracias a Dios el administrador también me apoya.
1: Perfecto. Te agradecemos.
0: Y estoy agradecida por el espacio y también agradezco públicamente al señor Elisela Chucarro que sí ya está encaminando todo súper bien a mi favor todo.
1: Perfecto. Te agradecemos, señora, por tu visita.
0: Y quiero agradecer a mi compañera de trabajo por acompañarme también.
1: Perfecto, excelente.
0: Dale, ya está.
1: Estamos,
0: muchas gracias.
1: Gracias. Sí. La contraparte. Vamos a recibir la contraparte.
3: Contraparte, otro.
6: Ustedes nunca más me voy a dar una. Le causa
3: a
6: buscar.
3: Va a buscar ella.
6: Que te da risa. Más,
1: tenía
6: que ser este que estaba con el celular así.
1: No, no, no.
4: Por culpa de él.
0: Sí.
4: ¿Qué
1: clase de profesora?
7: Y que Dios le perdone primeramente, porque yo soy muy creyente. Y no hay que jugar con la cosa de Dios. Ja'am Brasil, porque acá está presente Fidel León, fue el que nos entregó la llave de ese salón cuando era intendente.
1: No conoce. Todito me conocen a mí, que casi.
7: El señor Arias fue mi compañero de colegio. Él me conoce también. Y jamás, que me emborraché, jamás voy a hacer quilón. Y nosotros vamos a hablar con pruebas. No vamos a hablar por hablar, y eso que ella hizo. Ella, yo mañana justamente tengo una audiencia en lo penal, en la fiscalía, ya con ella. Y esa cosa no se hace. Y eso que dijo por mi marido, no es porque yo le defiendo. Oré la Roma José, no como le que le decía a nuestro cliente, tenemos audio, tenemos gente, tenemos testigos que ella anda diciendo que nosotros queremos actuar por envidia. Ella es la que decía y le habla a nuestros clientes. Y no hay que hacer eso, la niña de Yapu. Porque a un impete y un batebo que ve todo. Y de esa justicia no nos escapamos. Y nosotros solamente, primeramente yo voy a hablar en mi caso. Esta denuncia que yo hice en contra de esta señora fue por difamación. ¿Qué es por difamación? Por atropello. Porque se puede decir por mi hijo que es una, que él es un
1: estafador,
7: que él roba, que él vende cosas robadas. Jale y prueba no y me jae. Y la cámara que ella está diciendo que está sobre su negocio es mentira, pueden ir a mirar. La cámara está en el medio de mi negocio y como seguridad obviamente voy a tener. Y nadie se puede sacar. Porque pongas el ticket en la montaña y con. Está, no está ahí como ya dicen sobre su negocio. Y si es que yo quiero empezar con ese punto. Y yo le dije, Sandra, no vaya a hablar más de mi hijo. Yo siempre, fue mi mejor bebé, nosotros en un tiempo hablábamos constantemente.
1: Quiero mostrar la prueba de él.
8: Donde a él se le amenaza de
1: muerte.
8: Amenaza
1: de muerte tengo. Y yo tengo miedo de venir a trabajar más. Y a mi hijo ahí para venir a traerle para que trabaje conmigo. Tengo todo, le puedo mandar a todito. Tu hermano me vino para matar ahí en el local.
7: Sí.
1: ¿Y cómo la vas a traer acá al lado de nosotros?
8: Y le dijo,
1: como
8: quiteño,
1: quiero hablar, como quiteño, todo esto como quiteño acá. Hablo como quiteño, sin bandera política, liberal ni colorado, como quiteño. Y esta gente como son quiteñas. Yo quiero pedir que me escuche porque yo tengo todas las pruebas contundentes que me puede ayudar. No, Fidel León, en un tiempo yo trabajé por contigo y me conocí qué clase de persona soy. Ahora me dijo que abusé de ella, que ponga la prueba. Usa diferente chip. Activa y usa perfil falso de amenaza. Tengo todita la prueba. Le llama a mi señora hostigándole, diciéndole que yo le estoy engañando. ¿Dónde está la prueba? Que me ponga la prueba. Todito ustedes me conocen.
7: Ella tiene tiempo constante, Fidel, de hacer estas cosas. Nosotros no, porque tengo que carburar, tengo tres criaturas. Yo no estoy engañando como ella dice que nosotros venimos
1: a trabajar. ¿Puedo pasarle todita la amenaza de muerte?
7: Le usa a los locatarios. Le lavó el cerebro, le fue a hablar, sí, me voy a poner. Y yo le dije a nosotros realmente que nos fuimos a acercarnos acá a los notarios a preguntar qué tienen ellos en contra de nosotros. Y también hay gente que nos firmó
1: también a nosotros. Tenemos las pruebas. Sí. ¿Y qué
8: inclusive
1: te digo?
8: Yo les firmé a toditos y yo les pregunté si es verdad. Y dos de ellos me dijeron a esporas también de Shamia y botarse disculpa. Hashé afirmó que cuñada estaba ahí porque ore cuera y su hijo hable. Y yo no me voy a basar en habladurías hoy por interés. Che mercadera con mucho orgullo, pero las eje y caixa. Entre los vete a los mercados voy a Yicuapa voy, pero si yo me iba a basar en Yicuapa voy, firmaron yo Yucapata voy. Lo primero que yo hice en vez de pelearme con ella fue poner una cámara, le filmé desde el primer momento a denunciar a Chupé, tiene orden de alejamiento. Supuestamente su mamá es una señora de tercera edad. Orero Moila. Ore jardina y mira lo que hace ella.
1: La tercera de ambas bollas.
8: Después yo le firmo otra vez a la señora y yo le dije, señora, madre, dijo, pecha la yapoja, yo. Canté mi famón de gorda, ricuata, peamos a toda la vida, la gorda, chico, petín carpincho, coapetín pea, coapetín amor. Dejamos pasar 2 años. A Aldo Coronel y unas cuantas saben que nosotros siempre queríamos venir a hablar acá, pero llevo una lleva a la pecha. Nunca le cobaya más de algo. Jaupi, imagínate tampoco, la señora otra vez se fue a denunciarme el sábado. ¿Y quién fue la que empezó el problema? Yo tengo video, tengo mis denuncias hace 5 años y seguimos con este tema toda la vida. Es que supuestamente yo y ella somos ella es la competencia para nosotros. Yo no tengo competencia con nadie, yo hoy me voy para trabajar a vender asaditos, vamos por tío ajeno. Anda ahí como hay. Ella, en vez de darme gracias a Dios que tiene un nuevo local ahí, que por cierto, la local desastre, oye, capaz de vidrio, anda ahí puerta y a dinero, porque hay pruebas. La señorita Jessica tiene fotos, tiene video de cómo estaba en un básico ya, desastre la local. Doreco y Baebe, Oreco Cosa Baicue, que ni ya no anda. Lo único que hacía ahí era sentarse con una chica X, ¿verdad? No voy a dar su nombre. Nosotros pasamos por ahí por fotografía, oye, por perfil falso, tenemos todito nosotros. Y yo no me voy a basar en habladurías como ella dice, porque ya arecó pruebas, arecó videos, arecó denuncias que están vigentes. No sé si es el lugar correcto, ¿verdad?, para venir a alzar nuestra voz. Pero ella, y Pucuetreima, ya le gustó Beima, ella dice que nosotros nos vamos a amedrentar supuestamente a los vecinos. Mientras que ellos son los de la tercera edad. Checha, abuela, y me, don Brasil, su dios, papu, o caro, y vivo, riborín. Está la tercera edad ahí. O vivija o disfruta, maravilla y vida. Sí. El señor, no sé si está enfermo, yo no me consta y tampoco me importa, pero el señor se sienta ahí, él ni siquiera me dirige una palabra y yo a él. Ahora, cuando está la señora, la mamá de esta Sandra, ella empieza, hoy me da ya guastira, hoy puro grande problema. Abrero Guanape, otro extremo, pero guapo, vamos porque soy grande que atiro guapo. Y si vos le reclamas algo, lo primero que hace es te derrama agua. Y ella lo que vino a decir acá es totalmente diferente. Y estas son las firmas y las notas que nosotros tenemos.
1: De todos los mercados.
8: Esto, por ejemplo, ahí con Arnaldo Caniza.
1: Ella
7: es.
8: Evangelia Cornuda. Gorda, hipopótamo,
7: esas palabras
8: y todas esas palabras irreproducibles que ella vino a decir hoy acá, tenemos impreso acá, ya tiene el nuevo intendente y el ex intendente, hay que darle gracias, que no es un animal, porque debiendo 23 millones, le regaló prácticamente un salón, porque la ya le entra una ley que supuestamente 3 meses le paga y calle, hermano. Le dio un salón que estaba limpio con el blinde que su propio hijo rompió.
1: Esta es la firma que todo mi compañero de mercado le firmó. Número de cédula, le podemos llamarle a todos. Y ella se fue a inventar. Venga a pedirle su firma para poder ayudarme en la concejalía y la municipalidad para que no exonere las cuentas que demos alguno.
8: Y para que a nosotros se nos pueda echar en la calle. Imagínense, ¿no? Hacengo el video. La igual, o ya vaya, o afirmas a web por EBOP.
4: Bueno, decime algo, díganme qué es lo que usted quiere para presentar. Y aparte de eso, cuando están así, ¿cómo tiene los documentos?
1: Tenemos todo
4: para que entregue por mesa de entrada.
7: Vamos a hacer todo.
4: Ustedes muéstrenme ahí, nosotros nos vemos.
7: Sí, estamos aquí. Inclusive queremos traer, yo no sé, permiso, penal, queremos traer, vamos a traer.
4: Una tele y todo para ordenar un poco, ¿verdad? Entonces lo que yo quiero escuchar es qué es lo que ustedes, qué es lo que nosotros podemos hacer por ustedes.
7: Bueno, Fidel, te voy a decir cómo es. Acá es porque yo le quiero defender al señor Limartín. Vamos a ser realistas, ella le mete a medio mundo. Ella, por el tema de la hostiga, no, ella dice no hostiga, me acosa, peamo, ella no tiene pruebas.
1: Tengo todo documentado.
7: Y después, otra cosa. Acá nosotros vinimos, pero con documentos del juzgado. Hay pruebas donde muestra que ella tenía una restricción de acercarse. ¿Y qué hizo Dima? Que no sabía qué hacer. Y entonces, ¿qué hizo Samela? Únicamente hizo. Bueno, ellas vieron la cuenta, el estado de cuenta de ella. Ella dice que yo lo que debo 20 millones. Y es mentira. me queda esperar. Y después, Fidel, ¿qué hizo ella? Agarró, le dijo a Fidel, no dijo, la última que vinimos, no está tu, vengo con él, ahora cuando lo llevé con un rompapo, Fidel.
8: Cierto, pero.
7: 3 meses casi no vinimos más a trabajar, pero yo no se lo di a poco guapo, dijo, pero hincha.
8: A ver, ¿cuándo? A ver, para que yo, pero ahora le hice tercera edad, o guapo, ya le dijo, Oscar, ve, de cornudo, Evangelio Tabu. Medio plato te envió en Mongarumín de familia, fueras a Emboba, en Pachala, Embobares, Apachu, Pecuera,
1: en Manota, a Peguay.
7: Nosotros tenemos todito ese video. Todito. Te digo lo,
8: si yo quiero preguntar ahora a ustedes, permiso, ¿verdad? Si yo digo alquilada, pedanda, lo que sea, ¿verdad? Vaya, ya pico, se pongan un samba, ya ni por una vez de agua. Ayer pico, pues ya no, todo el tiempo a vender a la pongan un samba. Jalar, yo me pico más, otro guapo, tereré y nada al mercado, ¿verdad? El negocio, vos podés montar cualquier cosa en tu negocio, con tal que no hagas cosas ilícitas, pagar con tu impuesto, estar al día y sin molestar a los vecinos. Después de cuando ve mi barco ya pota voy a denunciar por polución sonora. Ja amo y la che música, ja na negamo, ahí más vete ahí. Ja amo y lleguita, porque che cuera, yubi cuera. Pecho llevaré ahí, cornuda, gorda, hipopótamo, che chico carpincho, ja el cartón de evangelia falsa, evangelia cornuda, todo lo que nos dice ahí. Yo tengo videos que yo descargué de la cámara y yo no voy a sacar la cámara porque a ella o a la otra vecina le moleste. Imagínate que una vecina me vino a decir, te hace cámara con la pendera un dipata, jala de chimosa, oye, pepe la audiole. Y no supo qué decir, eso, pues yo acá te digo por otro lado.
7: Bueno, Fidel sabe que el punto te voy a decir cómo fue la resolución de Dima. Nosotros vinimos a decirle, mira, gente, no está denuncia, esta es nuestra denuncia, porque hay pruebas. Un juez cuando te va a firmar porque vos sos un capelú, me supongo, ¿verdad? Es porque se basa en prueba, ¿verdad? Vos sos abogado. Bueno, entonces él me dijo, vamos a ver cómo solucionamos. Encontraron que ella está deudando millones. Entonces él se resolvió, salomónicamente yo le llamo a esa clase de cosas. Porque no, yo le dije, yo soy sincera, yo no voy a hacer como ella falsa y mi hipócrita de venir a hablar estupideces. Porque estupidez es lo que vino a decir acá. Yo le dije a Di Martino, por favor, yo no quiero que le dejes en la calle porque tiene privacidad. Yo por favor te pido que le dejes otro salón, por lo menos, pero que estés lejos de nosotros, porque en esta tuve, hermano, hay una convivencia, ahora no nos apoyo, ahora lo dejo, cuánta lo cubrían.
1: Testigo del comedor de ahí. Testigo tenemos el comedor doña Loli. 3 meses le dimos por comida, por darle de comer a mi hijo 3. Se da lluvia a Mapo y tengo pruebas y testigos. Por culpa de ellos no vinimos más, cabrón. Tenemos miedo. Yo personalmente tengo miedo. La mayoría me conoce. Mi hijo se queda ahí solo y yo salgo por la calle a hacer bol. La mayoría no me conoce. ¿Qué clase de tipo soy? ¿Qué clase de persona soy?
7: Y después Fidel, entonces él resolvió de mudarlo entonces en el salón número 12. Porque era ya de Don Diarte. Y Don Diarte aceptó. Ella aceptó eso y es mentira. Porque yo te voy a decir. Jessica Infran me dijo. Decirle a ellos que yo puedo venir a decirle a ellos, mostrarle el documento que hay eso. Porque
8: el acuerdo que la señora Sandra firmó y nadie le engañó a ella. La supera en Botagama.
7: Para que a ella se le pueda lo, justamente su cuenta y pagando ella, porque ella es la que está refraccionando su cuenta. Y no sé, no, ella es la que debe 20 millones. O sea, no soy yo. Sino es ella, porque yo hoy pagué por el mes de marzo, que es de este año. Y si yo deudo por 20 millones, ¿cómo me van a cobrar así? Ah, no, vale, ¿no? Porque yo tengo pruebas, yo las compruebo, yo quiero hablar, Fidel. Y yo como le digo a Purita acá, le pido como Iteña ciudadana Iteña, porque ella no es Iteña.
1: No, es votante.
7: No le vas, no, yo no me voy a, acá no me voy a ir, yo quiero acá, que sin color, sin distinción de color, ahora apoya a mí, porque eso que es lo que ella está diciendo es mentira. Mañana yo tengo, a las 7 de la mañana, tengo... Acá tengo en el teléfono, le voy a decir por no quedar en mi mesa de entrada de la fiscalía, porque puedo formar fiscalía. ¿Ves? Tengo ya justamente, me mandó mi abogado hoy, porque ya nos dice que somos muertos de hambre, que nosotros no tenemos para abogados, pero acá tengo la unidad 2, causa 1340, desacato judicial. ¿Por qué hizo el desacato judicial? Porque no cumplí la juez de guía. Vamos a Sama, bajo fiscalía. Y yo estoy hablando con pruebas, yo no estoy queriendo hablar y decir que tienes que inventar cosas. Porque todo lo que ella dijo ahora, yo grabé todo y eso no va a servir a mí.
1: Eso
7: no, no vale, no vale. Yo, Fidel, lo único que te pido, yo no voy a ser mala persona. Yo tengo proximidad. Yo lo único que pido, ese salón ya está en nombre de Don Díaz. Y mentira que Don Díaz le va a dar más a Don Díaz. Te dijo, ya estamos a gastar ese. Y mentira que nosotros que le hostigamos. Es ella la que no le dejan su trabajo hasta su hija. Nosotros tenemos a donde su hija dice que le va a hablar a su papá porque ese señor está enfermo. Sufre del corazón y ustedes saben.
9: Corazón abierto, tiene.
7: Sí. Y yo digo, ¿cómo me voy a molestar a un señor? Y porque va a decir, che, fuera, yo soy. Mentira. Y ese señor, espera, o sea, es que te voy a decir un último punto. El señor dijo que ya no le va a dar ese salón porque ya está su nombre, hay documentos. Y gastó muchísimo. Hay documentos porque él ya le salió a su nombre esa factura. Y yo digo, eso no más quiero. Yo quiero que el señor se mantenga ahí. Ella que si quiere trabajar de verdad que se quede allí. Y con la gente escribiendo.
8: Todo ya fue asadito, todo vender empaladas,
7: Fidel, que no se contradiga, diga lo que ella dice que está ese cliente y bueno, que le llega a su cliente ahí que se está escribiendo. Porque Fidel tenga así bien. Si ella viene, vos vas a esperar que pase o algo ahí, pregunto nomás, acá todos los concejales le pregunto, van a esperar que suceda algo. Y bien, te pregunto nomás.
1: Primeramente les digo, nosotros no vamos a poder solucionar ese problema.
7: No van a poder solucionar,
1: Nosotros le vamos a escuchar a ustedes y en asunto oval también vamos a tener en cuenta la petición de parte de ustedes, ¿verdad? El que tiene que resolver es la administración.
7: Sí, obviamente.
1: Responsable, ¿verdad? Nosotros somos legislativos, pero le escuchamos legalmente y sentimos estos tipos de problemas que suceden en el mercado. Eso significa que no sé, el municipio se puso mano dura para solucionar los problemas internos del mercado. Yo estuve en el mercado 5 años y el mercado no sabía problemas, nosotros lo solucionamos. Y le pedimos disculpas también a ustedes que se molestan en horario de descanso, viene acá.
7: Así estamos andando.
1: Para sus cosas, sus problemas, le entendemos, pero vamos a considerar en asunto varios y recomendar a la intendencia para que busque la solución.
7: Yo le Fidel, porque de mi familia, emocional y psicológica, por exponerme en las redes sociales, porque yo ahora ya mi caso va a pasar también en delitos informáticos, para saber de dónde salió ese que nos tracharon este sábado. Ahí triste, Arnaldo, a todo el mundo les tracha. Ahí triste, pero yo jamás le falté respeto a nadie. Yo conduzco con valores y con principios.
8: Permiso, llegaba a mi cuadra. Coaja de la orden de alejamiento que está vigente. Y ustedes saben que ellos no tienen miedo de nadie. La otra vez dijo que su papá tenía derrame, que tuvo derrame. Una pepla y tuvo agua poca y una ley derrame acá. Ella pica cótebe. Tengo que aguantar todas esas cosas porque es de la tercera edad. Porque ese carácter cogí y mía. Y me contengo porque yo sé las intenciones de esta gente. Y la gente que me conoce sabe, yo sé muy bien que ellos me van a apoyar. Porque aprende y por la chica, déjame y por qué yo votaron a mí. Alberto Arias, mi vecino, la profesora fue mi ex profesora. Cuando yo tuve problemas, le acudí acá al señor Aldo Coronel. Le tuve que molestar, no sé a quién más, al señor Brahim, a Chucar, que gracias a Dios es una persona muy respetuosa. Y como dice Polidia Bernal, que pito a sacar, eso a ella no le compete. Cada uno sabe por qué salió a dar el apoyo a la gente, así como esa señora que estaba acá, que debe 40 millones de módulos. Que si yo fuera ella no hubiese venido por vergüenza.
7: Mi hermana es para
1: mí.
7: Pero Fidel, acá también te punto. Yo quiero hablar de respecto a Lidia y a Claudia. Es mentira que ella usó el nombre de la municipalidad para acompañarnos. Ella solamente se fue nomás a guiarnos, a acompañarnos y a darnos su apoyo. No es apoyo que ella se metió en los problemas personales de nosotros.
8: Y aparte ella va a la municipalidad y en ese momento
7: y nosotros vinimos
8: era su responsabilidad.
7: Esa vez también yo vine con junto a ellos solamente para ver el tema de mi cuenta. Cuando vale, yo me invito a tercera persona, pues, es fulana, tiene que cuidar más su boca. Porque eso contiene también un acoso. Ya te venían de Yurure, ya le puedo
8: hablar prueba. Con prueba y no así, porque la venían de Yurure, Guaire y demás cosas por querer perjudicar a la persona.
9: A mí personalmente me ensució, me dijeron que soy abusador, no sé qué otro camino. Y yo ahora recientemente vine burlando. Me dejó mal, me ensució mi nombre, de mi familia, de mis hijos. Así se evidencia.
8: Último quiero hablar antes de terminar esto. No sé si vino el viernes a la noche ella a hablar acá con el señor Achucarro, y le dijo el señor Achucarro que le iba a ayudar, el intendente, que le iba a ayudar, que le iba a volver a dar, que esto, que aquello. Jaupeo coja ella, oíste, ajá, mi guayapope ten show, es más ya pora que Sandra las estande. Ajá, mi guayapope ten show, amo, añe me hace, ja, amo, un bocho, pele y carpeta y pechor. Ahora, y brope foca tuya ahí.
7: Así se burla.
8: Así este se puede decir ahí.
7: Cojo yo un número para la ojo, para que se cuidan de ella, nomás que no es persona fiable.
8: Ahora, guau, que el intendente le cedió, el ex intendente le cedió para su salón, prácticamente con regalacho, güey. Ahora viene Guau a querer mancharle al ex intendente y viene a hablar bien del actual acá, y después se va allá y le troza. Eso no se hace. Hay que ser una persona agradecida. En vez de aprovechar en el salón oregua que pon y teño y botaban bajo agua, ja, ego es ya huido, mitad y me hueve, ja, o sea, o taro va a ir al mercado. O un jafo, o un jafo, o un jafo, y tiempo y tere.
7: Yo lo único que quiero que, por favor, si es que pueden rever, porque injusto es que, como que si ya hay documentación por medio, pero yo no se te cae, esta si fue porque a ella se le place, no porque de firma. Yo, cualquiera, ella dice, nosotros juntamos firma de cualquier persona. Es mentira, después ella, porque tenemos prueba de que ella juntó firma, inclusive de gente de Amadito.
8: Esa gente de Amadito que le sigue firmando para cualquier ayuda, ya no le den más su firma, porque ella tiene denuncias y hace 5 años que venimos luchando contra esta mujer. La gente de afuera no tiene nada que ver con problemas personales, como dicen ustedes acá. Que no es el lugar, pero ya que a Evo expone a Juan y a quemar ropa y té, nosotros venimos a defendernos con pruebas, con nuestra denuncia y al orden de alejamiento vigente. Tenemos videos desde el primer día hasta el sábado que pasó. Y si su papá es una persona enferma y de tercera edad, él tiene que quedarse a descansar nomás allá en su casa y ver otra persona que le venga a atender su local, como el señor Benito Diarte hace.
7: Eso nomás,
1: la inquietud. Le agradecemos su visita y le recomiendo también que de la misma forma formamos un expediente y presentamos.
7: Vamos a traer. Sí, vamos a traer.
8: Nosotros ya presentamos todo. Ya presentamos todo.
1: Ah, bueno.
8: Ya el intendente actual está informado de todo lo que está pasando.
1: Es un asunto válido, vamos a tratar el tema. Acá te pide la palabra la concejala Alba.
10: Sí, gracias, presidente.
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0: sigue, bebé. ¿Ah?
1: Ya, ahí veo el código.

0: la mejor allí se fue bien.
1: Y por ahí no hay objeción al alta, corrección.

0: Das macht man nicht besser. Dann geht er auch oben.
1: A consideração é leita
2: dictamen de comisiones asesoras. De la comisión asesora de obra pública, el siguiente capitulado dice la celimencia cambia. Solicitó aprobación de construcción. El recitado pediendo la recurrente solicitó aprobación de construcción destinado a vivienda unifamiliar adentro del inmueble individualizado como lote 3, manzana 2, ubicado en la fracción Alcura de Itale, de Chico. Esta comisión ha analizado los documentos presentados por la recurrente y atenta al informe presentado por la dirección de Barica Castro y el dictamen de la asesora jurídica, del asesor jurídico de la institución municipal, que considera que se encuentra en uno de los requisitos establecidos por la ordenanza 75/15. Por tanto, la institución recomienda su aprobación. Firma los concejales Roque Bajín y Alberto Arias.
3: Gracias, presidente. Teniendo la solicitud de aprobación de construcción para vivienda unifamiliar presentada por la señora Araceli Mencia, reúne todos los requisitos que presidente contempla la ordenanza para la construcción de vivienda. Todavía no empezó la obra, por eso su aprobación es sin multa. Está ubicada sobre departamental de 27 kilómetros 5, metros par, se entra a 300 metros.
1: A consideración, dictamen.
4: Aprobado, presidente.
2: De la Comisión Asesora de Legislación, expediente caratulado María Gloria Vera de Esquivel, solicitó en compra un total de lote de terreno municipal, que necesitaba expediente de recurrente, solicita en compra lote de terreno municipal y individualizado como lote 4, subcuenta 1, ubicado sobre la calle corta del distrito de Itala. Están agregados en el expediente los siguientes documentos: resolución 309/92 de la Junta Municipal, por la cual se concede el arrendamiento, boleta de pago de arrendamiento al día, cuenta con informe del Departamento Catastro, dictamen de la asesoría jurídica, que se hayan reunido los requisitos exigidos por la ordenanza municipal que regula el marco de la materia. Por lo que corresponde a su aprobación, firma el concejal Juan Cárdenas por la Comisión de Legislación y pasaría a la Comisión de Obras posteriormente.
1: Concejal Juan Cárdenas.
5: Gracias, presidente.
1: Adelante.
5: Es una compra de terreno municipal, la señora María Gloria Vera de Esquivel. Y a través de la Comisión de Legislación, lo que vemos la parte documental, presidente, que cumple con los requisitos, tiene resolución de la Junta Municipal en la que en el año 92, ya en aquel tiempo era administrado por la Junta Municipal, lo que era arrendamiento, ¿verdad? Y tiene boleta de pago por arrendamiento al día, informe de catastro y también tiene dictamen positivo de asesoría jurídica. Entonces recomendamos la aprobación por la comisión de legislación. Faltaría la comisión de obra que haga la inspección y el detalle final, presidente.
1: Gracias, concejal. Esto va a quedar todavía
5: en su
1: secretaría, entonces para que la comisión de obra pueda analizar y expedirse al doctor.
6: Okay. ¿Se puede especificar dónde queda el terreno que se quiere comprar?
1: Calle Corta, distrito de Itala.
5: Compañero,
7: sí.
3: ¿Sabes qué tal Guilleña o no? Una referencia de calle Correa. Eso le ha costado la liga.
1: Está bien especificado. Ahora te llamo Rocky.
2: Defensor del Chaco, Domingo Martínez Irala y calle Correa. Sí. Para ir San Miguel, ¿es donde hablamos?
3: San Miguel.
2: Sí.
4: ¿Están tocando a su vez? No puede ser.
2: Caguas sobre de marca, ese
1: es
2: lo que se llama.
1: ¿Me
2: sienten?
1: Sí.
2: Sí,
1: o sea, en general, si dejan los números, se le ponen un croquis, ¿verdad? Y justamente está pendiente de la visita de la Comisión de Obras del Presidente.
6: Así cuando es.
1: Eso ocurra, va a traer el informe preciso a la, al Pleno de la Junta del Presidente.
6: Así mismo.
2: Documentalmente sí está todo bien.
1: Así mismo.
6: O sea que por lo menos va a votar.
1: Me gustaría para
2: de la comisión de legislación también el mismo es compra de este cálculo Fanny Lorena Aquino de Pino, soy de compra terreno municipal, lote 14 Manzana 351, ubicado sobre la calle Presidente Franco Casi Guarambaré del barrio San Francisco de Minas. Están agregados las resoluciones 4269/21, por la cual se le concede el arrendamiento, boleta de pago del arrendamiento al día, cuenta con informe del departamento de catastro y el dictamen de la asesoría jurídica. Y se hayan reunido los requisitos, exigió por ordenanza municipal. Por tanto, recomienda su aprobación y la posterior revisión a obras públicas también. Firma con el Juan Cárdenas. La misma situación.
1: La misma situación, presidente, ¿verdad? Documentalmente es lo que tiene sobre todos los requisitos, entonces falta la aprobación de la Comisión de Obras, presidente.
3: Otro pedido que va para la Comisión de Obras también, la Secretaría.
2: Sí. Este expediente que se había seguido también en la sesión pasada, caratulado Comisión de Asentamiento Urbano Yerovía, sobre rectificación de planos aprobado por resolución 636/14. Visto los antecedentes presentados y las condiciones legales conforme a la ley orgánica municipal, es atribución exclusiva de la Junta Municipal, la aprobación, modificación y rectificación del lugar. Al haberse mostrado la necesidad social, la viabilidad técnica y el dictamen jurídico favorable corresponde otorgar la aprobación solicitada. Por los argumentos expuestos, la Comisión de Legislación recomienda al Pleno de la Junta Municipal la aprobación, la rectificación del plano aprobado por la resolución 636/14. De fecha 14 de febrero del año, modificándose el trazado original de la vía denominada calle 6 y calle 11, aprobando la supresión de dichas áreas de dominio público municipal, conforme al dictamen de la Dirección de Obras y Catastro. Firman los concejales Desiderio Sarmendia y Fabio Sosa.
6: Sí, ese dictamen ya se presentó el colega Sosa la sesión anterior. Habíamos peticionado retrasar por una semana y la duda era la utilización de la palabra desafectación, ¿verdad? Sí. Y hemos verificado y sacamos esa palabra, pusimos supresión, porque en lo proyectado era en el plano para calles, eso es lo que suprime, porque ya está ocupado por otros lotes, por lotes para vivienda. Y a la par de eso, solicita la apertura calle en otra parte. Entonces se modificó el plano en ese sentido y me parece que corresponde. Por eso yo suscribí también el dictamen, el presidente.
1: Perfecto. Gracias. ¿Consideración al dictamen?
2: No. En la Comisión de Obras Públicas, el presidente caratulado Wilson Alicieri López Sarce solicitó aprobación de construcción. Que necesita pedimiento recurrente, solicita la aprobación del plano de construcción destinado para edificio de departamento dentro del inmueble individualizado con matrícula número 27.226, padrón 15.616, ubicado en el distrito de Ica. Que esta comisión ha analizado los documentos presentados por el recurrente y atento al informe presentado por la Dirección de Obras y el dictamen de la asesoría jurídica de la institución municipal, quien considera que se encuentra en reunión.

0: empezó a laborar los otros operaciones inmutables.
1: Gracias, concejal. A consideración está de la Comisión de Obras Públicas, el expediente calculado Adriano Aguilera Palacio, solicitó aprobación y regularización del proyecto de construcción de vivienda dentro del inmueble individualizado con padrón número 27.304 y matrícula 31.274, ubicado en la compañía Aveiro del Distrito de Itata. Esta comisión ha analizado los documentos presentados por el referente y atento al ITAM de la Dirección de Catastro y de Asesoría Jurídica de la Institución Municipal, quienes consideran que se encuentran reunidos los requisitos exigidos por ordenanza municipal. Por tanto, esta comisión recomienda su aprobación, firmando con el concejal Roque Urajín y Alberto Arias.
2: Concejal Alberto Arias.
3: Sí, gracias, presidente. Es otra solicitud de aprobación del plano de proyecto de construcción para vivienda unifamiliar presentado por el señor Adriano Aguilera Palacio. Reúne todos los requisitos pertinentes contemplan la ordenanza y está ubicado en la compañía Aveiro, específicamente enfrente del nuevo caminero que existe en dicha compañía, enfrente del mismo 200 metros. Algunos no sé si le conocen por referencia, pero la familia de Felicito García, ahí se entra a encontrar esa calle, 300 metros de la ruta principal. Su aprobación es inculta, presidente, porque todavía no empezó la obra.
1: Gracias,
3: consejera.
1: De la Comisión Asesora de Obras Públicas, el expediente gratulado Marcial Ramón López Moreno, solicitud de aprobación de compra de terreno municipal, individualizado como lote 14, manzana 1, subcuenta 4, ubicado sobre la calle San Lorenzo, el barrio San Antonio, distrito de Itata. Están agregados al expediente los siguientes documentos: resolución 1268-24, por la cual se concede el arrendamiento, boleta de pago de arrendamiento, y el terreno en cuestión cuenta con una superficie de 592.9 metros cuadrados, que habiéndose cumplido los requisitos exigidos, solicita a la plenaria la aprobación de la venta de dicho terreno en forma directa a un costo de guaraníes de 17.787.000 guaraníes a razón de 30.000 el metro cuadrado, conforme a ordenanza municipal vigente. Y en las condiciones señaladas, esta comisión asesora considera que se hayan reunido los requisitos exigido por la ordenanza municipal y corresponde su aprobación. Firman los concejales Roque Brajín y Alberto Arias. Esto ya se había aprobado por la Comisión de Legislación precedentemente y ahora la Comisión de Obra está aprobada.
2: Concejal Alberto Arias.
3: Sí, así me presenté. Ya teníamos un dictamen de la Comisión de Legislación que hoy presentamos por la Comisión de Obra, ¿verdad? Una solicitud en compra de un terreno municipal presentado por el señor Ramón, Marcial Ramón López Moreno. Yo creo que la mayoría van a conocer el terreno en particular. Está ubicado el centro comercial Vigi, que está antes de alcanzar hielo glacial. Ahí se entra. Anteriormente funcionaba una casa de juego de azar en ese terreno. Es ese mismo terreno que solicitan como presidente. Reúne todos los requisitos, presidente. Supera los 2 años de arrendamiento, resolución de arrendamiento. Está con el pago al día. Y dicho terreno, según la ordenanza contempla, es a 30.000 el metro cuadrado. La superficie del terreno es de 592,9 metros cuadrados. Si sacamos la calculadora, ponemos por 30.000, da una suma de 17.787.000 el presidente. Solicitamos su aprobación porque reúne todos los requisitos.
1: Gracias, concejal. A consideración del dictamen de la Comisión Asesora de Obras Públicas, que tiene calculado Laura Francisca Zorrilla, solicitó aprobación de plano de mensura administrativa. Necesita pediente, la recurrente solicita aprobación de plano de mensura administrativa dentro del inmueble individualizado como lote 21, manzana 23, ubicado sobre la calle Presidente Franco, entre Cerro Corá y Guarambaré del barrio San Blas del Distrito de Itata. Esta comisión ha analizado los documentos presentados por la recurrente y atenta al informe presentado por la Dirección de Obra y el dictamen de la Asesoría Jurídica de la Institución Municipal. Que considera que corresponde su aprobación, por tanto, esta comisión recomienda a la plenaria la aprobación de la solicitud presentada y firman los concejales Roque Brajín y Alberto Arias.
3: Gracias, presidente. Es una solicitud de aprobación de plano de mensura administrativa, presidente, presentado por la señora Laura Francisca Zorrilla. Reúne todos los requisitos que contempla la ordenanza, presidente. Tiene la planilla de cálculo, el informe pericial, el acta de inicio y cierre de mensura,

0: Particular de mensura, reúne todos los requisitos del presidente y está ubicado, así como dice nuestro dictamen, sobre la calle Cerro Coray, Guarambaré, específicamente pegado a la casa de nuestro camarógrafo Nicolás Gómez. Presidente, reúne los requisitos, por eso solicitamos todo lo que
1: se puede decir en su dirección las calles.
0: Barrio San Blas.
1: No sé, pero los nombres de las calles.
2: Presidente Franco, entre Cerro Coray y Guarambaré del barrio San Blas.
1: Perfecto.
2: A consideración del dictamen
3: aprobado
2: de la Comisión de Obras Públicas, expediente caratulado Lidia Margarita Benítez Luna de Lovera, solicitó la aprobación del plano de fraccionamiento y dice que necesita pendiente la recurrente solicitud de aprobación del plano de fraccionamiento del inmueble individualizado con matrícula número 3296, padrón 271101, ubicado en el barrio deportivo del distrito Lincano. Que esta comisión ha analizado los documentos presentados por la recurrente, como así también por el informe remitido por el Departamento de Obras y Catastro y de la Asesoría Jurídica de la Institución Municipal, quien informa que en la atracción existe construcción que imposibilita cumplir las medidas exigidas por la ordenanza, por el artículo 227 de la ordenanza municipal, dimensiones lote. Pero se podrá aplicar como una situación de hecho de carácter excepcional de conformidad a lo establecido en el artículo 229 de la misma ley y la ordenanza municipal 54/09 de la Junta Municipal. Por tanto, esta comisión recomienda su aprobación y firma los concejales Roque Urajín y Alberto Arias.
4: Concejal Alberto Arias.
0: Gracias, presidente. Es una solicitud de aprobación de plano de fraccionamiento, presidente, así como dice nuestro dictamen. La situación, por una situación de hecho, presenta la solicitud de aprobación la señora Lidia Margarita Benítez, viuda de Lovera. Son dos terrenos, presidente, así como dijo nuestro dictamen. Está la fracción A de 240 metros cuadrados y está la fracción B de 440 metros cuadrados. Con una situación de hecho, porque ya existen construcciones y es familiar y está ubicado mismo, frente mismo, no sé si conocen la casa del finado Jerónimo Arrua. No me acuerdo el nombre del centro comercial, creo que es el amigo Alberto Carrera que está ahí.
4: Sí.
0: Y ahí enfrente mismo, pegado a la familia Garcés, está.
1: Presidente Benítez, ¿eh?
0: El que solicita, es así mismo, del que juez de falta, el hermano, su Oscar, de su pareja. Reúne los requisitos que contempla la verdad, por eso solicitamos su aprobación.
3: ¿Puede ser un evento familiar?
0: Familiar, familiar.
2: Gracias, concejal. A consideración del dictamen de la Comisión Asesora de Obras Públicas, en expediente caratulado de PLAC S.A., solicitó aprobación de construcción de vivienda unifamiliar tipo duple dentro del inmueble individualizado y tiene 15 padrones, ubicado en el barrio San Antonio, fracción Jardines de Ita, del distrito de Ita. Que esta comisión ha analizado los documentos presentados por el recurrente y atenta al informe presentado por la Dirección de Catastro y el dictamen de la Asesoría Jurídica de la Institución Municipal, quien considera que se encuentran reunidos los requisitos exigidos por la ordenanza municipal. Por tanto, esta comisión recomienda su aprobación. Firman los concejales Roque Urajín y Alberto Arias.
4: Concejal Alberto Arias.
0: Gracias, presidente. Es una solicitud de plano de construcción para vivienda, digamos, de tipo duplex. Reúne todos los requisitos. Son 18 lotes de presidente de construcción. Y la futura construcción está prevista acá, pegado a la metalúrgica, ¿verdad? En el fraccionamiento, creo que es Irún, inmobiliaria. A la entrada mismo, sobre la ruta San Lorenzo, la esquina mismo, está luego implantado ahí sus carteles. Reúne los requisitos, presidente, que contempla la ordenanza. Su aplicación, una aprobación, es sin multa porque todavía no empezó la obra.
2: Gracias, concejal. A consideración del dictamen de la Comisión Asesora de Obras Públicas, expediente caratulado Carmen Leina Tobal de Andrada y María Adela Tobal Galeano, solicitó aprobación del plano de regularización y construcción de vivienda, que necesita expediente. Los recurrentes solicitan la aprobación de regularización y construcción de vivienda unifamiliar dentro del inmueble individualizado con cuenta corriente catastral número 276023, ubicado sobre la calle Independencia Nacional, esquina Teniente Candia, distrito Vita. Esta comisión ha analizado los documentos presentado por los recurrentes y atenta al informe presentado por la Dirección de Catastro y el dictamen de la Asesoría Jurídica de la Institución Municipal, quien considera que se encuentran reunidos los requisitos exigidos por ordenanza municipal y teniendo en cuenta que una obra se ha iniciado sin el permiso municipal, considera que se debe proceder a la ejecución de una multa. Por tanto, la comisión recomienda su aprobación con las multas correspondientes. Firman los concejales de Roque Brajín y Alberto Arias.
0: Concejal Alberto Arias. Mira, la aprobación del plano y regularización de una construcción de vivienda unifamiliar presentado por dos señoras, la señora Carmen Leila Tobal de Andrada y la señora María Adela Tobal Galeano. Reúne todos los requisitos que contempla la ordenanza. Solicitamos su aprobación con multa, presidente, porque la obra ya está todo culminado. Es acá a la vuelta de la municipalidad, en la esquina mismo. Creo que es vecino de... Tengo su nombre. El padrastro de la concejala Don Roberto Amarilla. En la esquina mismo está ubicado. ¿Para qué se ubica? Así bien. Reúne los requisitos por su aplicación con multa, presidente, porque ya está la obra.
4: Bueno, gracias, concejal. A consideración del dictamen.
2: De la comisionada sobre obras públicas, expediente gratulado Daniel Benítez Paredes, solicitó aprobación del plano de regularización de construcción de salón comercial que necesita expediente recurrente, solicita aprobación del plano de regularización de construcción de salones comerciales dentro del inmueble individualizado con cuenta corriente catastral 127-406-04, ubicado sobre la ruta departamental 027 esquina Avenida Esperanza de Florida. Que esta comisión ha analizado documentos presentados por el recurrente y atento al informe presentado por la Dirección de Obras y el dictamen de la Asesoría Jurídica de la Institución Municipal, quienes consideran que se encuentran reunidos los requisitos establecidos por la ordenanza municipal y teniendo en cuenta que la mencionada obra ya se ha iniciado sin el permiso correspondiente, considera que se debe proceder a la ejecución de una multa a los responsables. Por tanto, esta comisión recomienda su aprobación con las multas correspondientes. Firma el concejal Roque Brasil y Alberto Arias.
4: Concejal Alberto Arias, tiene la palabra.
0: Gracias, presidente. Una solicitud de aprobación del plano y regularización de una construcción de un salón tipo comercial ubicado sobre una departamental esquina Avenida Esperanza. Va a ubicarnos mejor enfrente mismo. Antes de la entrada de Cunaví Aveiro, un salón nuevo ahí, en la esquina mismo. Reúne todos los requisitos, presidente, pero su aprobación solicitamos con multa porque la obra ya está todo concluida.
4: Gracias, concejal. A consideración, el dictamen.
2: De la Comisión Asesora de Obras Públicas, expediente gratulado ZH Parque Industrial S.A. solicitó aprobación del plano de construcción de tinglado para fábrica. Que necesita expediente recurrente, solicita aprobación del plano de construcción de tinglado para fábrica dentro del inmueble individualizado con padrón número 6609, finca 5619, ubicado en la compañía Hugo Will del distrito de Itaco. Que esta comisión ha analizado los documentos presentados por el recurrente y atento al informe presentado por la Dirección de Obras y Catastro y el dictamen de la Asesoría Jurídica de la Institución Municipal, quien considera que se encuentran reunidos los requisitos establecidos por la ordenanza municipal y teniendo en cuenta que la mencionada obra ya se ha iniciado sin el permiso municipal, considera que se debe proceder a la ejecución de una multa a los responsables. Por tanto, la comisión recomienda su aprobación con las multas correspondientes. Firman los concejales Roque Brajín y Alberto Arias.
4: Concejal Alberto Arias.
0: Sí, gracias, presidente. Yo creo que solicitó la aprobación del plano de construcción para tipo tinglado para fábrica reciente presentado por la empresa ZH Parque Industrial S.A. que está ubicada en la compañía de Google, antes de alcanzar el cruce de calle Morí. La construcción ya está totalmente construida, es un tinglado de 7.218 metros cuadrados, reúne todos los requisitos, presidente, y solicitamos su aprobación con multa, ¿verdad? Recibimos también, presidente, cabe recalcar eso, nos fuimos a hacer la verificación con el colega Roque y recibimos una queja con mucha razón del dueño de dicha fábrica, ¿verdad? Por los rasgos físicos, me dijeron que es paraguayo, pero con descendiente oriental, ¿verdad? De que la parte administrativa, creo que era una mesa de entrada, el año pasado, creo que en enero ya solicitamos, presidente, y me dijo que se enojaron por la aplicación que le llamamos aquí porque va con multa. Tenemos que dar una recomendación, presidente, de la parte administrativa, que agilicen un poco los documentos. Porque una fábrica que da trabajo, nos estaba diciendo, probablemente en dicho tinglado van a fabricar champion para tenis. Y nos dio la buena noticia de que, no, que va a dar más o menos 1.500 puestos de trabajo, y especialmente a los isteños, ¿verdad? Yo creo que como administración deberíamos ayudarle justamente a esta gente, ¿verdad? Pero lastimosamente nuestra ordenanza dice que si una de las obras la aplicación es con multa, es una obra gigantesca. Por eso solicitamos con multa a todos.
4: Gracias, concejal. Aprobación. A consideración, el dictamen. Pasamos a otro punto.
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5: Hola, hola, ¿qué tal? ¿Cómo están? Un cordial saludo a toda la gente que nos sintonizan. Esto es Desestresate por la 87.9 FM. En la voz con ustedes es Smadi Viveros, en controles Almides DJ. Mensajes, saluditos, pedidos musicales al 0981-71-2899. Arrancamos con buenísima música, por supuesto, por tu dial favorita. 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

Seguimos con ustedes. Nos espera hoy una noche despejada con nubes claras. Temperatura actual de 14 grados, una mínima de 11 grados. Se estima para esta, a ver, un poco 11 grados de cara a la madrugada. No hay probabilidades de lluvia. A ver, para mañana martes, una mínima de 8 grados, máxima de 23. Frío en las primeras horas, luego cálido por la tarde. Vientos del noreste. Para este miércoles 15 de julio, una mínima de 14 grados, una máxima de 27. Fresco a cálido, cielo escasamente nublado. Jueves 16, mínima de 21, máxima de 31 grados, cálido a caluroso con vientos moderados del noreste. Viernes 17, mínima de 24, máxima de 34, jornada calurosa con vientos del noreste. Me encanta. El clima agradable dentro de todo, no va a ser tanto frío esta semana, así que vamos a aprovechar para disfrutar un poco del ponchito, el señor sol. 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También le mando un saludito a Gisela. Besitos también para todos los que están siempre en sintonía del programa, que nos escuchan también desde el Centro Itá, Centro de Fisioterapia, la licenciada Anita Martínez. Muchísimas gracias, Evelyn, que siempre nos escucha también. Y a la licenciada Edith Villalba, nutricionista auspiciante también del programa. Un saludito para ella. Muchísimas gracias. Bien, ahora sí, compañero, nos vamos con buena música a través del 87.9.

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Hoy, 13 de julio, se celebra principalmente el Día Mundial del Rock también, compañero. Instituido en conmemoración al histórico concierto benéfico Live Aid de 1985. En esta jornada también se celebra el Día Internacional de las Tejedoras. Es también Día Internacional del Sarcoma y el Día Internacional del Director de Orquesta. Ya les comento también que es el 13 de julio. Día del año del calendario gregoriano y el 195 de los años bisiestos. Ahora un poquito, justo me salió acá por el tema de la rosa mística y no me abrió. No me abrió, solamente me sale otra información. También es de la rosa, día de la rosa mística, ¿verdad? A ver un poco si encuentro acá. Olvidar. Alzar más mientras va la música, compañero. ¿Dónde hay rosa mística, Canita? No sé un poco dónde para ahí. No sé un poco acá. Bien, 13 de julio, Iglesia Católica celebra la fiesta de la Virgen María Rosa Mística, una advocación mariana muy popular nacida tras sus apariciones en Montichiari, Italia, en 1947. Según el relato de la vidente Prierina Gili, la propia Virgen pidió expresamente que el 13 de julio de cada año se dedicara en su honor. La iconografía de la rosa mística destaca por llevar las tres rosas sobre el pecho: la rosa blanca, que simboliza el espíritu de oración; la rosa roja, que representa el espíritu de sacrificio y reparación; y la rosa dorada o amarilla, que significa el espíritu de penitencia y conversión. Recientemente, el Dicasterio para la Doctrina de la Fe de la Iglesia Católica otorgó el dictamen de esta devoción, validando que sus mensajes no contradicen con la doctrina cristiana. Y en Paraguay en todas las religiones se realizan tradicionales procesiones, el rezo del Santo Rosario y misas comunitarias para pedir su intercesión, especialmente por las vocaciones religiosas y los enfermos. Más se pide, parece, por la salud, no más luego. Yo no sé, un poco, viste que hay generalmente así, tipo, esto es para esto. Y creo que es más para la salud la rosa mística, ¿verdad? Audio no puedo escuchar, corazón. Saluditos para mi marido que está en sintonía del programa también. Justo acá manda audio, no puedo escuchar. Bien, pueden mandar su mensaje, pedidos musicales, saluditos al 0981-712899. 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Estamos ahí súper bien, pero al límite. 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Muchísimas gracias. Me voy con el horóscopo una parte, compañero, y después nos vamos con música. Ya que tenemos todavía tiempito, alza nomás la música mientras me carga, ¿sí?

Bien, Aries. La luna nueva abre un ciclo ideal para sanar viejas heridas afectivas, abandonar la rutina y fortalecer tu compromiso. Tauro. Amor, gran momento para sembrar una relación estable y tener conversaciones profundas tomadas desde el corazón. Géminis. Tu bienestar emocional dependerá de la honestidad con que manejes tus sentimientos. Exprésate con autenticidad. Cáncer. La luna nueva te anima a dejar atrás el pasado y abrirte al amor sin miedos, construyendo lazos más sinceros. Leo, cuida tus palabras al dialogar con tu pareja. Tus opiniones filosas podrían herir susceptibilidades y generar distancias. Virgo, un nuevo comienzo sentimental se asoma en el horizonte. Recapacita y habla con tu pareja para proyectar juntos a futuro. Vamos ahora sí con música, 38 minutos de las 19 horas.

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1: Oficialmente hoy comenzó el receso de invierno en las instituciones educativas de todo el país, el cual se extenderá hasta el viernes 24 de julio. Alzame un poquito, compañero, el volumen. Sí, ahí está. Hasta el 24 de julio se extendería. También se mantiene la discusión a nivel gubernamental sobre la tasa de peaje aplicada por Argentina en la hidrovía Paraguay-Paraná.

Las autoridades portuarias paraguayas han asegurado que esto no representará un aumento sustancial para la economía nacional. Veremos. Por otro lado, el Ministerio de Educación, el MEC y el Congreso Nacional investigan una red de títulos universitarios falsificados. La cartera educativa ha identificado unos 130.000 actos irregulares en su plataforma y más de 250 títulos apócrifos se fueron enviando los casos ya a la fiscalía. Por otro lado, un 13 de julio de 1951, el Papa Pío XII declaró oficialmente a Nuestra Señora de la Asunción como patrona de la República del Paraguay y de las Fuerzas Armadas. También un 13 de julio se registró la muerte de Pedro Juan Caballero, uno de los próceres de la independencia, tras ser acusado de conspirar contra el director José Gaspar Rodríguez de Francia. Caballero se suicidó en su celda, dejando un trágico legado en la historia independista. Por otro lado, una tradición en el Chaco: mientras la Feria Internacional sigue su curso en Asunción, en el Chaco paraguayo se reportan históricas complicaciones logísticas con decenas de transportes de carga varados por el crítico estado de los caminos tras las recientes lluvias. Están todos varados los vehículos, los camiones que estaban de camino. Bien, ahora sí, compañeros, seguimos con música y después al ratito nomás ya volvemos para despedirnos.

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Muchísimas gracias también a ustedes, que tengan un excelente resto de jornada y un buen inicio de semana laboral. Nos reencontramos nuevamente mañana martes a partir de las 19 horas. Esto fue Desestresate por 87.9. Será hasta entonces. Un beso. Chau, chau.

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